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1: ¡Sí, señor! Ahí estamos hasta las 21:30.
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1: Estamos en la super revista. Sonido estéreo. Le mandamos un saludo enorme a Silvia, que nos está escuchando en la ciudad de las Siete Colinas, en Victoria, en la provincia de Entre Ríos.

Lo mismo hacemos para Mariana, que nos está escuchando en la ciudad de Junín, en la provincia de Buenos Aires. Dice, hola Dani, dice, te estamos escuchando en Junín, provincia de Buenos Aires. Estamos haciendo la previa.

Le voy a mandar un saludito enorme también a mi amigo Víctor Lescano. Ese siempre está prendido. Radio Paz.

0: Che, impresionante. Por acá me dicen vos, tu amigo Lescano. Sí, faltó el viejito Zamorano. No me quiero olvidar del viejito Zamorano, que también se prende de vez en cuando en alguna de esas también, ¿eh? Está bastante prendido ese, pero bueno. Llegando al final de la superlista de Radio Party, ahí nos estaban pidiendo Karol G con Baby Wow.
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Qué grande, en el final de la superlista, Karol G, con el tema Baby Wow, aquí en Radio Party. No sé si el tema se lo dedicaban a alguien.

En este programa suceden cosas y saludos raros, ¿eh? El otro programa anterior le mandaban a uno para Hormiga Débil. Ah, Hormiga Vieja, acá me enseñan Hormiga Vieja. Cuando estamos emborrachados, suena tu canción y tú no estás aquí a mi lado. Yo sé que no veo. Bueno, ahí entonces pasaba Karol G con este tema Baby Wow, aquí en Radio Party, que estamos hasta las 21:30, obviamente, la super lista de Radio Party. Mirá lo que tenemos para la próxima, el próximo programa, que no creo que sea el viernes que viene. Ya vamos a ver. ¿Se acuerdan de un viejo amigo, no? Ah, sí, el Wesley. Y vuelve, ¿eh? Vuelve el calor, vuelve el verano, primavera, verano. Y así él aparece.

Por acá me dicen, hola Dani, dice, ¿podés pasarnos un tema a tu elección? Y sí, más o menos a esta hora, o eran nacionales o eran cumbia, pero mira, mira, a ver, ¿qué puede ser? ¿Lo podemos ver ahora? A ver, capaz que algo así, mira, a ver, si lo podemos buscar. Ahí, mira, mira.

0: Para mis amigos de Coronda, en la capital nacional de la frutilla.
1: Escucha.
0: Quédate con nosotros. 03425-488-940. Y si no, buscame en el Messenger de Facebook como Andrés Daniel Mascaró. Saludamos a Lady de Radio Party. ¡Ya venimos!

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1: Ahí estamos, 2026.
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1: Che, y estamos llegando ya al final de Radio Party,
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1: Bueno, nos vamos a ir despidiendo seguramente con el tema de Mario Pereira, un tema que nos pidieron nuestros oyentes.
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1: Seguro que el tema le va a gustar porque lo canta junto con el brujo Ezequiel.

Che, le voy a mandar un saludo enorme a toda la gente de Mar del Plata, la gente amiga. No eres la persona que pensé. Que me manda un saludito, me dice, hola Dani, dice. Qué feliz. A ver si te venís para la feliz, me dice.

Sí, me gusta porque la gente de Mar del Plata que dice, venite, qué clase, acá a la esquina. Más que feliz, Danielito no está feliz como Riquelme. Va, mi bolsillo no está feliz, pero...

Bueno, también le voy a mandar un saludo a mi amigo Videla, que desde General Rodríguez, me manda un abrazo. Dice, saludo a mi mejor cuñada María Mancilla, que nos recibió de 10 como siempre. Dice, bueno.

0: Bueno, estamos llegando al final de nuestro programa de Radio Party y como siempre no queda más que agradecer a todos ustedes por estar prendido en línea escuchando nuestro programa y por supuesto a las radios que nos retransmiten a lo largo y ancho de todo el país.
1: Vine aquí para preguntarte. 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
0: Probablemente este viernes que no íbamos a salir y salimos, probablemente el próximo viernes no salgamos. Así que bueno, no queda más que agradecer a todos ustedes la presencia ahí y bueno, la buena onda, la alegría, los mensajes de aliento de todos. Así que bueno, no queda más que agradecer.
1: Dale, sí, pero
0: che, pasó el día del maestro, también le voy a mandar un saludo.

Si bien esta fue una semana media rara, media fea, porque más allá de todo, se fue un cantante de cumbia santafesino que la estaba pasando mal, realmente, la estaba pasando mal, como era Pastor de los Santos.

Bueno, nos vamos con el pedido del oyente. Nos había pedido algo de Mario Pereira. Elegimos el tema que canta con Ezequiel, el brujo Ezequiel en Santa Fe. El tema se llama Dile, ¿eh? Es del video oficial de este tema que hicieron el brujo Ezequiel y Mario Pereira, donde cantaban Dile, ¿eh? Ahí llega entonces Mario Pereira con el brujo Ezequiel y nos vamos. Tengan ustedes un excelente fin de semana y por supuesto, que arrancó con todo, lo vamos a poner al principio de nuevo. Así que les deseo muy buen fin de semana. Prepárense para esta zona del litoral argentino, se viene agua, así anuncia el pronóstico. Espero que no, Ahí llega el brujo Ezequiel con Mario Pereira y Dile. ¡Chau! ¡Buen

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0: Desde la política exterior de toda la actividad que verse sobre relaciones exteriores de la República Argentina y será coordinado por la Cancillería en el ámbito de sus competencias en todo lo inherente a política exterior y relaciones exteriores de la Nación y su representación entre los gobiernos extranjeros, la Santa Sede y las entidades internacionales.
1: Deportes.
0: El defensor argentino Lisandro Martínez protagonizó un divertido momento televisivo con James Carragher, ex defensor inglés. Al ser consultado sobre qué opina de él, aseguró como jugador buena persona. El momento se dio en el contexto de la Champions League. Los idas y vueltas entre Licha Martínez y Carragher no son nuevos. El defensor de la selección argentina había sido cuestionado por el hombre que jugó toda su carrera en el Liverpool en 2022. Carragher afirmaba que midiendo 1,75 m, el argentino no podría hacer un buen papel como central en la Premier League. Sin embargo, con el paso del tiempo, Carragher tuvo que reconocer que se había equivocado con sus predicciones acerca de cómo le iría a Martínez en la Premier League y le pidió disculpas. Desde allí hubo cierta picardía entre ambos que perdura hasta el día de hoy.
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0: Juanra.
8: Buenas, buenas, ¿cómo anda todo el mundo?
0: ¿Cómo anda Juanra?
8: ¿Bien usted? ¿Todo bien?
0: Todo bien, tranquilo. Todo bien.
8: Sí.
0: Ahí,
8: sí.
0: Ahí,
8: a ver. Con la camiseta nueva.
0: Ah, bien. ¿Qué le parece?
8: Está re linda, está muy linda. Felicidades a la chica que lo hizo.
0: A Ran Indumentaria.
8: Ajá, ¿no? Le damos un saludo a ella que estaba muy
0: que, buena. Que es nuestro sponsor y nuestra, los que nos van a empezar a vestir con la ropa de la radio.
8: Bueno, y, no, que nos visitan a nosotros. A Fausto no sé si lo van a vestir. Porque mire que Fausto es muy medio despelotado.
0: Yo le pedí para Fausto, le digo, mira, hay talle XXL, hay talle S, hay talle M, XL, ¿no?
8: ¿Y cómo es de Fausto más grande?
0: Talle bandera le pedí. Imagínate, y me dice bandera, sí, pero como para la bandera del monumento a la bandera. Más o menos.
8: Y le salió caro eso. Le salió más caro. Es para mí que tiene que pagar de por vida. 30 años de radio le tiene que pagar para a la chica. Por...
0: Yo creo que si hubiéramos encargado sin Fausto me salía más barato.
8: Sí, yo creo que sí. Porque imagínense que tener que tapar ese, ¿no?
0: Sí.
8: La
0: sí.
8: órbita expansional que lleva esta silla cuando se sienta. Hay que sentar dos sillas ya. Usted ha bajado de peso, le digo igual. A mí no me gusta opinar de los cuerpos, pero yo opino igual porque a mí
0: sí,
8: me encanta meter
0: sé,
8: el dedo en la llaga.
0: Usted me está diciendo, yo bajé de peso y hasta Silvina, que hoy vino,
8: dicho.
0: Me dijo, estás más flaco.
8: Lo claro. Es lo que la gente no le habla mal suyo. Yo empecé a engordar, por ejemplo, ¿ves? Yo empecé a engordar. La gente empezó a hablar mío y yo empecé a engordar. A mí me gusta. Porque mientras me dan más colita, después le como los maridos. Entonces damos la porcada. Y usted sabe que mientras esté rellenito de atrás, todo entra.
0: Claro, es más rico cuando está rellenito.
8: Es más rico, claro, puede pegar un mordiscón ahí. Hacemos como la chanchita. Grita un mordiscón en la cola, ¿sabes cómo te hace saltar? ¿Usted nunca le pegaron un mordiscón en la cola, Lorenzo?
0: No.
8: No.
0: No me han pegado
8: nunca.
0: Un mordiscón en la cola, no.
8: Bueno, tenga cuidado, mire que usted siempre por ahí busca alguna. ¿Cómo se puede llamar? Alguna viejita media traviesa, de esa y se le queda la dentadura ahí.
0: Que se saque la dentadura y me haga.
8: Ah, pero con eso nomás.
0: No,
8: tampoco
0: me han pegado.
8: No se vaya a venir con la dentadura en el calzoncillo.
0: Claro, no me han pegado, no me han pegado un tarascón ahí.
8: Mire cómo le pasó a esta chica Cintia Fernández, que una tortuga le mordió la cola. Estaba Cintia Fernández en una piscina haciendo una sesión de fotos con tortugas.
0: Sí.
8: Y vino una tortuga de atrás, le vio la nalguita y hizo ¡cock! La biche, ¡ay! Le comió.
0: Claro.
8: Salió volando de la piscina. Pensó que las tortugas no eran carnívoras. Las tortugas de agua todas son carnívoras. La mayoría de las tortugas de agua son todas carnívoras. Así que vieron ese culito flotando y dijo: esto es una costeleta. ¡Cock! Se fue la tortuga ahí. Así que imagínense. A mí me llegan a ver que estoy engordando por esa parte. No va a venir una tortuga, pero sí un tortugón.
0: Claro.
8: Va a meter
0: claro.
8: la cabeza. Y va a meter el diente también.
0: Sí, sí, sí, sí, sí. Así que. Estoy leyendo, me mandan cada cosa por mensaje.
8: ¿No le dicen que se depiló la cola? ¿Le dicen qué?
0: No.
8: Si no le mordieron, ¿quién le va a morder? Dijeron.
0: Dice, mientras que no te muerdan adelante.
8: Y si le mollaron. Le llevamos
0: no, ahí jodido. Ahí estamos jodidos. Si te muerden adelante.
8: Yo mordí una vez a alguien adelante. Se me va a estar acordando mío, sí, hasta el día de hoy. Un ataque de celo.
0: Yo creo.
8: En ese tiempo, cuando era celoso y tarada. Ahora ya no lo soy, más.
0: Yo creo, Juanra, que si lo mordiste adelante, se va a estar acordando tuyo y de tu mamá y de muy mal modo.
8: Se acordó, y te juro que no me levantó ni la mano. Y yo dije, yo pensaba que en ese tiempo se podía levantar la mano, obviamente.
0: Claro.
8: Y yo le pregunté de alguien, y cuando me quiso pegar la bofetada, así te dije, ¿cuántas veces te digo que no hay nadie? O sea que era yo nomás y yo nomás. O sea, en ese momento era yo y yo nomás, para él. Así que después claro. tuve propuestas de del entorno de él, no le di pelota tampoco al entorno de él, al círculo íntimo también de su familia, tampoco le di pelota. O sea, por eso me recuerda a mi cuñado, porque me fui educada y no le dije que no alguna vez. Alguna vez, hoy ya no.
0: Claro.
8: Hoy ya no. Hoy sí le tendría que decir que sí, le digo que sí. Hoy ya no.
0: Bien, bien. Esa,
8: antes era educada, ahora ya no. A mí me parece que la educación no sirve para nada. Entonces yo me. ¡Brum! Adiós. Adiós, ser educada. Antes respetaba el código de que bueno, mi cuñado o algo, no. No avanzaba.
0: Solo de respetar los códigos.
8: Sí, muchas de veces. Decir... Si se me respeta el código, yo respeto.
0: Bien.
8: Sí, pero por ahí hay gente que cuando se zarfa, no tenés que directamente ser prepotente. Prepotente y no tener esa vinculación de decir, bueno, voy a respetar por más de que. Yo lo que sí tengo es una cosa muy clara. Que a pesar de que haya pasado lo que haya pasado con mi expareja hace mucho tiempo, y fue una de las primeras que más quise, jamás le reproché nada. Creo que tuvo toda la razón en decir y hacer lo que hizo. Yo en su lugar hubiese hecho exactamente lo mismo o multiplicado a la segunda. Más malvado todavía. Pero yo creo que tendría sus razones. Y por eso, deje de limpiarse los mocos acá.
0: Ay, bueno. Así.
8: Que después me deja sin vaselina en la tanga, después si se los limpia ahora.
0: Ah,
8: lo,
0: bien.
8: Claro, cuando yo me voy le limpio con la tanga, se limpia, me lo llena, cosa que en vaselina ahí. Cosa que yo no tenga que escupir en el mío.
0: Claro.
8: Aunque veo que yo mucho lubrico con la boca, cuando lubrico mucho, se me paspa y no me queda saliva para después. Entonces déjeme los mocos para después, para que cuando tenga que ponerme la tanga de vuelta, se limpie ahí la. Y a alguno le va a entrar más fácil. Así no nos ahorramos tiempo. El tiempo es plata, Lorenzo.
0: Sí.
8: Y yo para salir con pobres no estoy. Hoy me dijo,
0: bien.
8: No, fue un kiosco, un negocio, y me dice una señora, no, dice, no me lo está mirando, me dice una amiga mía, le digo, yo no, le digo, no te preocupes, le digo, hice una comparación de dos, yo pregunté que uno de los chicos era mi. Era como parecido, le digo, son parecidos, ¿no? Cuñado. Vuelta a mirar, no, le digo, no, miro, no te preocupes, le digo, yo estoy asentando a esto, no necesito otra cosa. Yo apunto a la billetera, no apunto al pene, olvídate. El pene ya apunté toda la vida. Y bien que me fue.
0: Claro.
8: No, hoy ya no. Hoy la billuya es el hombre. Hace la calidad del hombre y del hombre.
0: Me están diciendo acá, dice, me encanta hoy cómo está la diva.
8: Bueno, gracias divino.
0: Mande saludo a la gente de Santa Fe.
8: Le mandamos un saludito a toda la gente de Santa Fe.
0: El hijo de Moncholo me lo.
8: Ay, mi vida, yo te diría tu mamá, mira. Pero no, será su mamastra. mitad mamá y mitad alastra. Ahora sí.
0: Mira, fui el cumpleaños de 15, ¿no? De la hija de Legardo. Uh-huh. ¿Se acuerda que
8: sí.
0: La noche anterior hicimos el programa y me le dije me voy a un cumpleaños 15?
8: Ajá. No, al revés. Ya tuvimos que usted se fue a una fiesta de joda y me dejó todo el programa. Y en la otra vuelta usted tuvo un problema técnico que seguramente se fue de vuelta de joda.
0: No, estuve acá trabajando, estuve acá trabajando. No puedo decir que no porque estuve acá trabajando. No, me fui a esa de la joda en Santa Fe, el primero de...
8: Y no me llevó.
0: De agosto, ¿no? Fui y me preguntaron en el cumpleaños 15, Juanra, ¿no me la trajiste a la Juanra? Me dijeron.
8: Querían que lo trajeran a usted y me llevaran a mí.
0: Me dijeron, la invitación para vos era para Juanra, en realidad, me dijeron, era para vos. Ya, bueno, ya era tarde. Ya
8: estaba yo acá y usted allá.
0: Claro. Y uno de los que me preguntó, ni bien me vio, me dice, ¿cómo anda, tío? Todo bien, porque vio que él me dice tío. Fue nada más y nada menos que Moncholo. Y me preguntó por vos. Y me dice, ¿y la hermosa, la que te acompaña a veces?
8: Ay,
0: yo me quedé mirando. Pero... La hermosa es la que me acompaña. Dice la que me manda saludos en los programas de noche. Ah, Juanra, le digo, ahí ya anda. Dice, no la trajiste. Dice, yo para bailar con ella. Dice, quería bailar el vals con Juanra.
8: Yo te digo que la mujer nos va a matar si nos encuentra.
0: No, yo ella, te aseguro que
8: la mujer. Que está esperando que yo me lo lleve.
0: Yo creo que sí.
8: Sí, yo está esperando que yo me lo lleve. La otra señora más brava, me parece más la de tu hermano.
0: La de Gardo,
8: el zapatero, es muy jodida.
0: Me lo tiene cortito.
8: Mira, yo me conseguí uno ahora últimamente también, hablando de zapatero. Me habían mandado, me dice, tío Juanra, yo te voy a vender unos zapatos. Porque me dijo un muchacho, yo conseguí unos zapatos. Bueno, resulta que venía todo en una caja.
0: Sí.
8: Y para ende de la sorpresa, ese zapato no se ponía ahí. se ponía al otro lado. Son de los mismos Martín Fierro. Y dije, y eran grandes. Dije yo, ¿qué es esto? ¿Qué está pasando aquí?
0: De cuero de Vespucio.
8: Mire, era más o menos medio grande como el coso del termo. Vio el termo de así. Sí. Pero ese habrá sido así, más o menos. Grueso así. Lo había tirado una señora.
0: Sí.
8: Que ya de paso se pensó. Sabían que era la señora. Cuando vi los zapatos, dijo, estos zapatos son grandes, la caja para la tía Juan, no olvidate. Vamos claro. A ver si le quedan a ella. Y resulta que, claro, la señora tiene. Y yo por ahí tengo unas fotos que yo me saqué con los. Con los zapatos que no se ponen en ese lado, sino en otro. Se pone más arriba. Y de otra forma de calcetín.
0: Bien.
8: Tenés que enchufarlo de otra forma.
0: O sea, el famoso zapato cuero de pija.
8: Sí, ese.
0: Ese, justamente sí, ese tiene que ser.
8: Ese tiene que ser.
0: Bien, bien.
8: Uno negro encabezonado me mandaron.
0: Ah, bien, bien.
8: Y dos blanquitos. Así que imagínense, porque saben que se me gustan los blanquitos, bien blanquitos. Y el negro me lo mandaron de adorno. Pero ese adorno, miércoles, que costó, ¿eh?
0: Suficio,
8: sangre y sudor. Si claro. No sudas con eso, no sudas con nada. A las que tenían frío, yo se las ponía. Por favor, no querés ese zapato. Yo estaba buscando como Blanca Nieve, los siete enanos que me la pongan. Y no hubo siete enanos que me la pongan.
0: Entonces, ¿vos sabés que una vez yo alquilé?
8: Que había que comer chisito. No, mamá, chisito, no.
0: Bueno, yo alquilé una vez una película de Blancanieve creyendo que era el cuento.
8: El cuento, y no era el cuento, bueno.
0: Y estos enanos no tenían un chisito.
8: No, tenían.
0: Sacaron y pelaron morcilla. Chao. Charolada. La cabeza como la May, película Anaconda.
8: May todo.
0: Sí.
8: Y la chancha se va para el May.
0: Y Blancanieve.
8: Chochi feliz. Revoloteaba el zapato.
0: Sí, Blancanieve.
8: A mí me dio ganas de jugar al malambo, pero el zapatero se revoleo con eso. Olvidate que no.
0: Claro. Yo vi Blancanieve. No parecía la chica tierna de los cuentos.
8: No, es media traviesa.
0: Media traviesa. Claro. Y los enanos se peleaban para ver quién pasaba primero con Blancanieve.
8: Como dijo una vez mi querido amigo, que en paz descanse, mi querido amigo Carlito Gay. Y está brava, chi. Y está linda, chi. Muy bien ahí, está bien gordita de ahí. Yo me miraba la risa cuando contaba cuentos. Yo escuchaba que contaba cosas a mi abuelo, de chicas que él había visto, de personas que. Y mi abuelo lo miraba y dice: pero qué turco balabancioso mirándose de la gente. Decía mi abuelo, siempre serio, ¿viste? No le. Pero el otro: ay, vos viera, dice José, le contaba. ¡Qué buena anca tiene esa muchacha! Decía. Así que la miraba de atrás y él la sacaba y ya la desnudaba con la mirada. Tenía, no sé, ese tenía el don seguramente de la tía Juanra, que escaneaba y te desnudaba. Que en paz descanse, pobre mi amigo Carlito, que una buena persona, con siempre fue con nuestra familia allegados, eran amigos de mi abuelo, él, el Flaco Figueroa y toda esa gente, que siempre se juntaban con ellos para hacer la yerra, todas esas cosas. Muy buenos momentos pasamos con esa gente. Era realmente muy buena gente, bien. Con el señor Marrachini también, toda esa familia que eran buena gente de mi abuelo, era en torno de mi abuelo y yo recuerdo esos momentos que siempre contaban chistes o historias y eran únicas.
0: Claro.
8: Yo me acuerdo una historia, una anécdota, que también decía, una vez dice que estaban y lo querían asustar a Carlito Marrachini, tal vez.
0: Claro.
8: Carlito Marrachini es excéntrico mal ese hombre.
0: Carlito Marrachini, que es papá de Julián.
8: Claro.
0: Claro.
8: Y bueno, Carlito, también estaba Carlito Baroli en ese tiempo, también se juntaba con mi abuelo, eran gente de campo y se juntaban. Y en una de las cosas dice él que habían ido a la isla, en Federal, o sea, cerca de Federal, y le habían contado a unos isleros que habían encontrado una cosa, que había algo malo, en el lugar, y habían hecho un asado. Dice, un asado, pero de esos que se llevan asado, una vaca completa. Dice, bueno, dice muchacho, dice, cuando empezó a asustarse, que lo empezó, no le gustó y estaba medio tomado. Y encima, Flaco Figueroa, que estaba, siempre llevaba whisky, vino de alta espumante en ese momento todo, de la cabeza le volaba la isla. Agarró, dice, bueno muchacho, entonces si acá no come nadie, se tiró todo el asado al río. Así que bueno, la parrilla del asado voló al río, dice. Imagínate la decepción, los bichos comiendo felices. La decepción de los demás, yo me acuerdo de esos momentos, nos miábamos la risa, porque esas hazañas no las hace nadie. Dice que los libros lo querían matar. Como para, no, mira al otro muriéndose de hambre y el otro tirando. Ay, Dios. Así que imagínate las hazañas que hacían, ¿no? Y vos te contás de eso y hoy en día no las hacen nadie porque casi nadie va a pescar ni nada. Y, pero las personas de antes sí hacían cada fechoría que te matabas de la risa. Me encantan esas cosas, contar esas cosas porque a mí me emociona verlo. Escucharlo vivido.
0: Bien, bien. Sí, ya comienzo con los mensajes. Me están llegando mensajes a dos manos, Juanra. Escúchate esta. Me dice, me encanta, dice, la remera que tiene Juanra, que es la de la radio, ¿no? Dice, le pondría el loguito de la radio en cada pecho.
8: Ah, mira, estaría bueno.
0: Sí. ¿Viste cómo cuando para se censura? Pezones, claro. Sí. Tapando pezones, tipo pezonera.
8: Pezonera, sí.
0: Dice, por acá tengo otro mensaje, dice, este me lo manda el 1425, dice, hola Diva, ¿cómo estás? Mandale saludo, dice, a Lucho, que está cumpliendo años, está cumpliendo 65 años. Dice que quiere andar de novio con vos para poder dejar a la mujer.
8: Bueno, Lucho, feliz cumpleaños, que la pases lindo. Bueno, decime cuándo, así te voy a soplar la vela. Y bueno, de paso te agarro el paquete. Besito, Luchito. Una puercada, Lucho.
0: Por acá tengo otro mensaje, dice, estamos viéndolos, dice, a través del streaming, de mandarle saludo a la Diva, dice, de parte de Juaco, Juaco, dice, Juaco está totalmente en pedo, pero la está mirando a la Diva, dice, y que te va a dedicar esta noche 5 grandes.
8: Ay, por Dios. Espero que me los mande.
0: Hay varios que sí, vos sepa, dónde, que sabe. vos sepa, te han dedicado 5 grandes.
8: Sí, sí.
0: ¿Sí?
8: Sí. Ay, yo a veces me he negado.
0: No, no, pero que vos te hayas encontrado uno y te diga, mira, anoche te dediqué una.
8: No.
0: Pero debe haber.
8: No.
0: Debe haber.
8: Pero hay gente que no hace. Yo no me animo.
0: Bien. Por acá tengo otro mensaje. Escúchate esta. Dice, yo no sé cómo se peina tan lindo la Diva, dice, porque dice, la veo y está mejor peinada que mi novia, dice.
8: Y mirá que ni siquiera me arreglé tanto. O sea, me hice una colita nomás y chao, quedó. Es pelo bien. Natural.
0: 100% pelo natural.
8: Natural, sí.
0: Sí, señor.
8: Lo que cuesta mantenerlo también. Porque
0: claro.
8: Que te tenés que sacar 30 kilogramos de pelo para poder peinarlo bien.
0: Por acá tengo otro mensaje. Dice, hola Diva, ¿cómo estás? Dice, el zapato cuero de pija, ¿es recomendable para suegras?
8: Sí. Más cuando están que quedan viudas y son rompepelotas.
0: Bien.
8: Sí. También algunas viejitas revolucionarias que quieran revolucionar el mundo de la industria del zapato cuero de pija, pueden comprarlo, señoras.
0: Está en
8: Shop Diamante, está bueno. Se lo recomiendo. Si no entra por un lado, entrará por otro, no se preocupe. Eso sí, recuerden un detalle muy importante. Siempre se le pone, igual, aunque no sea un nepe de verdad, se le pone un profiláctico. Para que lubrique mejor.
0: Bien, bien.
8: No es así meterse el gomón ahí, no. Póngale algo, por lo menos, para que resbale.
0: Claro, no es cuestión de ir
8: y a... Y otra lo saca más limpio. Esa es otra. Una cuestión de higiene.
0: Bien, bien. Es interesante esos datos que está tirando hoy.
8: Claro, porque la gente se lo... Algunos se lo enchufa así nomás, lo saca... Ay, que tiene olor, que tiene esto, que tiene lo otro. No, si no le pusiste algo para evitar eso, obviamente que no lo vas a poder usar. O sea, claro. Si lo metes en los dos huecos, imposible que quieras meterlo en otro mano. Para usarlo una segunda vez, ¿no?
0: Claro.
8: Te va a quedar. Tenés que tenerlo, sí o sí.
0: Bien, por acá tengo otro mensaje que llega. Dice, hola Diva, ¿cómo estás? Mandale saludo a mi viejo que está cumpliendo años. Dice, él es muy admirador tuyo. Dice, te estamos escuchando desde Crespo.
8: Bueno, saludo para la gente de Crespo y para mis admiradores de allá. Besito a la capital del huevo. Amo los huevos. Colorado.
0: Ah, Colorado
8: tiene. Colorado, que ser. Sí, sí, sí. Allá, sí, sí. Allá viene muy colorado. Acá son medio blancos los huevos.
0: Ah, es que allá, capaz que.
8: Acá, salvo que sean los huevos de color, que lo único que te trae huevo de color son los. ¿Cómo se llama?
0: Los de campo.
8: No, el Sandro.
0: Sorry. Claro, sí.
8: Son de color. Ya viene medio fallado. Acá, además, la mayoría son blancos, pero lo único más o menos negro que viene.
0: El de Sandro.
8: No son colorados, son medio negros.
0: ¿Te harán pasado?
8: Y yo no sé si son tipo cruzado con codorniz o algo tiene, porque son bien en medio negro los huevos. Capaz que vienen, capaz que se cruza una codorniz con algo y quedan como, viste, así medio negrito, así medio.
0: Claro. Bien, por acá tengo otro.
8: Hay que preguntarle a Marita. Marita, ¿vos encontraste un huevo por ahí medio negro por ahí abajo? Busca. Busca que vas a encontrar, mamita.
0: Bien.
8: Hola, Dios, Juan.
0: Otro de los mensajes que tengo por acá dice: hola Diva, ¿cómo estás? Dice: escuchando el programa con las chicas, hoy reunión de brujas. Guarda con la reunión de brujas. Vuela cuero a dos manos.
8: Vuela cuero a dos manos. Sí. Sobre todo de las que no están presentes.
0: Claro, y después, ay, este la tiene chiquita. Ah, este no lo hace muy bien. Y ahí y empieza alguno, a volar cuero.
8: Hay uno que siempre muere, que es el que siempre tiene todas y hoy ya en día no rinde lo necesario. Esa es algo que también una clásica. Cuando el caballo fue muy potente y ahora se le acabó todo, necesita pastillita y nitrógeno para funcionar. Y ya de bueno, la reunión de brujas te destruye. No sé qué, cuidado con los que se hicieron mucho claro. Máster y ahora ya no son nada.
0: Guarda con esas reuniones de brujas, son muy jodidas.
8: Me han preguntado cosas y una de las cosas que me han preguntado, que viene de personas jóvenes, siempre preguntan las curiosidades. Sí. Que sí tiene que ver las relaciones con la. Porque muchos chicos jóvenes son dejados después por las mujeres, ¿no? Y una de las cosas que siempre pasa es que por la falta de experiencia del hombre. El hombre se está acostumbrando mucho últimamente al no por televisivo, o no por digital y todo, pero a la poca experiencia personal que uno tiene. En nuestra época, a los 15, 16 años, todos ya sabían lo que era.
0: Claro.
8: lo que era no en una pantalla, porque no había tanta pantalla. Lo que era. Acción, hecho, historias. O sea, vos ya tenías 19 años, ya tenías un prontuario como que. ¿Cuántas personas tenías? Tenías, no sé, el medio barrio.
0: Tenías un prontuario.
8: Tenías un prontuario de cada barrio. Tenías 3 en un barrio, 4 en otro, 5 en otro, 7. O sea, había una cantidad de que no eras infiel cuando te separabas de una. Vos ya eras infiel desde el momento que saliste a la esquina. O sea, salías con la de la hija del kiosquero, salías con la otra hija de por allá, salías con la del otro barrio y tenías una para cada momento. Entonces. La experiencia se daba en el momento. Una escapadita para tal lado. Y como las minas, por lo general, en esa época, era como que no la dejaban salir solo, que tenías que encontrar el momento para escaparte para cada una. El tipo se repartía. En ese tiempo, los tipos se repartían para cada novia. Y por claro. Lo general, en diferentes barrios. ¿Dónde se encontraba el problema? Cuando todas salían al boliche y se encontraban al mismo novio. Las 3 o 4 minas se encontraban al mismo novio besándose con la otra y se encontraban. Ahí se pegaba una con la otra. Venía la otra ya que. ¿Quién era la pelea? Cuando venía la chismosa de allá. Ya había que había dos agarrándose ahí, se metía ella también porque era su novio.
0: Claro.
8: Y ahí se encontraban todas que tenían todo el denominador común.
0: Y después...
8: El famoso, que hoy estaría el famoso denominador común. Me dice, pero Juan Razi, nosotros nunca, una persona también grande, me dijo, una vuelta de mi edad, me dijo, más grande que yo. Me dijo, si yo nunca tuve historias, ¿cómo podés saber historias mías? Le digo yo, mira, en la convención de Ginebra de Brujas que tenemos, que más de una semana, contaron todo lo que... De vos sabían, y yo me enteré de vos, pero no me enteré porque yo tuve una historia personal con vos. Yo me enteré por cierta cantidad de personas que se armaron cierta cantidad de desmanes
0: gracias claro.
8: A vos. O sea, ya había un currículum vitae de todas las cantidades. Hoy en día no. Hoy en día los gurises se encierran, están en la computadora Manuela y piensa que Manuela va a resolver el día que tenga una novia el acto. Y eso va a ser el acto fallido, porque vos podés verlo y no aprender nada.
0: Claro.
8: Vos tenés que hacerlo y actuarlo.
0: Lo bueno cuando se juntaba el ganado, que después se peleaban, se agarraban, todo. Después terminaban siendo amigas.
8: Hoy no pasa eso.
0: Hoy no pasa eso.
8: Hoy lo único que pasa es que cuando termina una relación que es tóxica, porque hay gente que es tóxica, enferma. Enferma mal, te digo, porque si yo me pongo a pelear con una persona y me voy a poner lo que vos quieras, yo no me voy a estar comiendo el ojete de vuelta. O sea, terminó que se vaya por donde quiera. Hoy en día no, que yo le mando, porque vos sabés que volví con él, y aunque haya 300 quilombo encima, y tenga retrocito y todo, estoy saliendo con él, me voy a la casa escondida. Vos hiciste una cosa y al pedo estás con la persona, o sea, al pedo va a seguir rogando amor. Y otra que pasa, que muchas de las chicas de hoy en día te dicen, ay no, que estuvimos de novio por 3 meses, el tipo te jura la lealtad, la fidelidad, toda la cosa. Y cuando se te viene el mambo de decirla, de poner la posta, las cartas sobre la mesa, dices, ay no, ya hasta acá no lo banco. O ya quedaste embarazada, ay, yo acá corto la relación. Esperate a quedar preñada, para... ¿en serio me estás diciendo? Empezaste, tuviste no sé cuánto tiempo para decir que no a la relación. Va a decir después que está queda preñada. O sea, hay mujeres que yo no le entiendo en la cabeza lo que tienen, porque tuviste toda una temporada de novio para poder decir, bueno, fue una joda y ya está. Hasta acá se llegó. ¿Entendés?
0: Claro.
8: No podés esperar después de 6 cosas ir a cagarlo al tipo cuando te está dando todo. O sea, ¿en qué cabeza cabe? Si vos decís, bueno, fue que yo... Hoy en día lo que hacen mal los chicos varones, que directamente, ay no, que yo soy exclusivo de... La exclusividad no existe para nadie. Porque donde yo siempre digo, donde uno es fiel, el otro termina cagando. Eso es así.
0: Es totalmente
8: y
0: así.
8: Y encima que te dicen, le hacen creer que tienes que ser de ella, pero ella se manda la cagada hoy en día. En la época que yo le digo más o menos suya, la mujer era rara, la mujer que se mandara una cagada. Era raro, porque la mina, por lo general, era la que terminaba descubriendo al novio con 3 o 4. Y se mataban a palo ella. O sea, era raro que los varones se pelearan por una sola mina. Porque se disputaba más que uno podía tener todas las que quería. Ahora, diferente cuando te metías con el novio de una. Ahí sí, había eso. Hoy en día no existe tanto eso.
0: Es como que estamos en otra sintonía en esta generación.
8: Hoy en día es como que todas las jurisadas se reúnen a directamente experimentar. Y el que se pone de novio es el que perdió.
0: Sí.
8: El que se pone de novio es el que perdió. El que se enamoró de verdad perdió.
0: ¿Qué le iba a decir? Pero vos fíjate
8: que... En esa época era como yo le digo. La mujer encontraba a su novio con 2 o 3 mujeres más. Hoy en día... es la mujer la que la hace escondida y después debe ser público y después los gurises se terminan peleando por una sola que no vale ni siquiera las 2 que los conociste, porque por ahí vos decís le conozco 2 y por detrás tiene como 30.000 chongos más.
0: Claro,
8: o sea, tampoco era la gran cosa por la mujer que ibas a pelear y fuiste exclusivo pelotudo toda la vida creyendo en, no sé
0: bien, pero viste que hoy es como que si salimos, el grupo de varones está con varones.
8: Y la mujer está con mujeres.
0: Y mujeres con mujeres. Y es como que de lejos, ay, me gusta esa. Y el chico, ay, a mí me gusta esa. Y se gustan los dos, pero no se hablan.
8: No se hablan. No tiene que mandar a alguien, si no pasa nada.
0: ¿Sí? Claro, volvimos como una... Yo puedo decir que llegamos a retroceder en el tiempo como en la época cuando el tango se bailaba entre mujeres y entre hombres.
8: Tenía que ir a los padres a pedir la mano de los padres para arreglar el matrimonio.
0: Claro, una cosa así. Creo que... No sé si llegamos a
8: tanto. Llegamos a los 70 más o menos. Los años 70 donde se tenía que... Bailaban a la pareja, los padres estaban ahí mirando y si ya veían, los padres arreglaban el matrimonio. Algo así. Yo le digo a mami o le digo a papi que me gusta y el otro que diga lo mismo. Y si estamos de acuerdo, se pone a hablar del padre y bueno, ya arreglaron la fechada. Más o menos algo así. Están queriendo retroceder a eso.
0: Yo creo que sí. Así que bueno.
8: Es muy boluda, ¿sabes? Porque igual te hacen olvidar después cuando te lleva la decepción y ya tenés la papa al hombro. O sea, no podés decir que no, ya, chavo.
0: Ya está, ya te entregaste, ya. Bien, para acá tengo el último mensaje. Después ya podemos ir a la música. La gente está pidiendo música por acá. Algunos mensajes me dicen. Hoy pongan buena música movida, dice es viernes y el cuerpo lo sabe, obviamente. Sí, vamos a poner música movida, siempre ponemos música movida. Más movida que Juan Ramón.
8: Sí, más movida que yo. Y que mi prima Mili. Saludito gorda, divina, te quiero. Gorda puta.
0: Bien, yo creo que un día van a venir a la puerta de la radio.
8: No es tanto porque ahora está preñada la gorda, pero después que largue el churraco del gurí que tiene, ya pueden darle.
0: Ya está.
8: Sí.
0: Bien.
8: Cuando me falta un memado y después ya cuando ocupa la gorda al guricito, ustedes pueden entrar de vuelta.
0: Bien. Dicen, pasen algo, dice de lo nuevo de Pibes Chorros y tienen rosca floja. Sí, me llegó el nuevo tema.
8: Y acá estoy, presente.
0: Yo sabía presente. Que iba a salir con algo. Bien, dice pasen Pibes Chorros, rosca floja. Nos están pidiendo también, bueno, algo de música electrónica a las chicas de Crespo. Le mandamos saludos a las chicas de Crespo.
8: Las envidio porque ya tienen huevo.
0: Claro. Dice por acá, hola Diva, ¿cómo estás? Pasando algo, dice de cumbia remixada. Sí, bueno. Siempre ponemos algo de cumbia remixada. Por acá, Gastón nos pide el putón del barrio.
8: Ah, divino.
0: Sí, siempre suena el putón del barrio. Dice, le quiero dedicar a mi socio, escribe el 1349, dice, le quiero dedicar a mi socio el tema Así gritaba tu señora de DJ Yacaré. Está, listo, anotado, está en la lista. Pero acá tengo otro mensaje, dice, algún tema que le gusta a la diva, listo, lo vamos a pasar. Dice, pasen el 4911 nos pide el mayor de los ranas, bien, sí. Le vamos a pasar el mayor de los ranas. Y bueno, después tenemos pedido, mire, palmeras, tenemos pedido, bueno, tenemos un montón, así que tenemos para hacer una tanda larga.
8: Larga como la de Michongo.
0: Como la mía.
8: No tanto.
0: No, yo porque tengo una discografía donde yo pongo y hago listas largas.
8: Listas largas.
0: Claro. Entonces, larga como la mía. Lo otro no sé. Y lo otro, préstame alguna prima después te cuento.
8: Bueno, le voy a mandar. Gorda, ya sabe.
0: Bien, mande saludo también para ver quién más nos está escuchando. Bueno, nos escucha Luz desde Valle María, nos está escuchando.
8: La gente de la Valle María, la capital del mundo, le mando saludo también.
0: Yo le dije
8: y a todos los maestros que haya sido en su día. También fue el cumple del día del maestro. A todos los maestros.
0: Hoy 11, todavía no terminó.
8: Sobre todo, yo estoy segura todavía que nos debe estar escuchando la señora Toti Martínez. Así que le mando un saludito a la señora Toti.
0: Bien.
8: Siempre en la escuela 30, donde yo me formé. Y también el secundario, obviamente. El industrial, 3 años, y los otros 3 que terminan nacional.
0: Bueno, pero ahí es el día del profesor, que es dentro de 2 o 3 días. Sí. Porque viste que el 11 es el día del maestro.
8: Viste que no llegaban algunos profesores en tiempo, y bueno, te arreglaban y te asignaban un maestro o alguien que viniera del secundario y cosas. Pero Marcela López, maestra, y dio clases cubriendo horas de lengua y literatura en el industrial. Y en Nacional también trabajó ella.
0: Sí, también. Yo que me acuerdo que Marcela trabajó ahí.
8: Marcela me conoce bien, así que le mando un saludito también a ella.
0: Marcela, una amigaza, la Marce. Escuche, por acá tengo otro mensaje. Dice, tienen el tema Marica tú de los sultanes. Sí. Che, hablando, me escribió el cantante de los sultanes. Uh-huh. Nos va a pasar un tema nuevo para estrenar acá. Con saludo y todo.
8: Ah, bueno.
0: Así que no sé si cuándo me lo va a pasar, pero me dijo, estoy largando material nuevo, quiero pasarlo en Mi Amor No Entendés Nada.
8: Ah, nosotros somos los que vamos a patrocinarlo, entonces.
0: Sí, señor. Así que se viene un temita nuevo de Jorge, que George, es el cantante.
8: ¡Un saludito para vos, George! ¡Saludito divino!
0: Es mi ídolo. Sí, un genio. Así que, y me dijo, si ando por Entre Ríos alguna vez, algún viernes entre gira, les voy a caer al programa. Uh-huh. Así que, ¿te imaginas tener a los sultanes acá?
8: Ah, que me saque una foto, chao.
0: Sí,
8: olvídate.
0: Sí, totalmente. Yo creo que te pueden llevar de bailarinas, Juan.
8: Ah, me llevo de bailarinas, chao. De rumba ya.
0: Claro.
8: Yo te llevo a la maraca, George.
0: Para cantar el Dale Maraca, Maraca.
8: Un saludito también, acordándome de ella, la loca divina que está casada con George. También ella está casada con George. Mi querido Orly, saludito para vos. Orlando Albornoz, te mando un saludito. De la que estás en Buenos Aires, estás en el Colón. Te bailando de emplumada ya. Te mando un saludito,
0: Bien.
8: Portate bien. Te voy a hacer volar la peluca si no te portas bien. Veterana. Niña de pelo negro.
0: Niña de pelo. Ay, con ese vamos a arrancar. Sí, me hizo acordar. Eso.
8: Niña de pelo negro. Y encima que ya no tiene pelo porque ya le volé la peluca.
0: Bien.
8: Así que va a ir al Teatro Colón allá a ensayar.
0: A ver, espere que lo voy a buscar por acá.
8: La danza de los flamencos va con el tutú.
0: Bien. Dígamelo, ¿quiénes nos auspician? Así ya.
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0: Bien, yo tiro la otra, la de...
8: Bueno, espera que pase.
0: Ajá.
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0: Bien. Bien. 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
5: Mi amor, no entendés nada.
0: Listo. Pa. Hemos cumplido la primera parte con los sponsors.
8: Bueno.
0: Y arrancamos con música, ¿le parece? Bueno,
8: pasemos a
0: Este es para su amiga.
8: Para vos, Harry.
0: Sí, señor.

0: Niña de pelo negro sonando en la noche. Para Juanra, que se ha hecho un rodete en la cabeza.
1: ¡Hey, señorita! ¿Quiere venir a dormir conmigo esta noche?
2: ¡Oh!
1: ¡Dios

0: ¿Le parece? ¿Arrancamos con esto?
1: Sí,
0: que no. Isidro Álvaro Gutiérrez en la noche de Mi Amor No Entendés Nada y abriendo esta lista larga de canciones para hacer mover a la diva.
2: Sí, señor.
0: Nos vamos ya. Sí, sí, con Isidro Álvaro Gutiérrez abre la lista, como sí, les dije recién. Nos vamos al año 1986. Niña de pelo negro.
1: Para la gente que decía de los 80, ¿eh? Ahí tienen.
0: Ahí está, para todos los que se hacen el tren de los 80, acá está. Isidro Álvaro Gutiérrez, Niña de pelo negro, vamos.

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13: Juanra.
14: Bueno, Lorenzo, escúcheme, usted estaba hablando hoy de las noches de brujas. ¿Y cómo se le llama la noche con los hombres?
13: Noche de brujos.
14: ¿Noche de brujo? ¿Estás seguro?
13: Y no sé, no sé cómo se le llamará la noche de hombre. Yo sé que las reuniones de mujeres es la aquelarre, el famoso aquelarre. Uh-huh. Que es la famosa reunión de brujas.
14: Y de hombre no se sabe cómo se dice.
13: Noche de machirulo.
14: Noche de machirongosauro.
13: Sí.
14: No, juntada, dicen todos. Es como una juntada.
13: Sí, como una juntada. Es que nosotros, creo que...
14: Andan de puterío. Ahora se ha venido el puterío entre los hombres. Antes no existía.
13: Sí, antes no existía. Ahora sí, pero... Yo creo que más se junta, cuando se juntan los hombres hablamos más de fútbol, de política, a ver, no sé, por decirte, o hablamos por ahí muchas veces, che, qué linda que está fulanita de
14: no
13: tal.
14: No sacan el cuero a nadie.
13: Nos sacamos entre nosotros.
14: Entre ustedes, o sea, cuando el que falta de ustedes lo ejecuta.
13: Claro, si faltó Dani, ponele, digo Dani, pues estuvo acá recién dando vuelta. Faltó Dani, le sacamos el cuero a Dani.
14: Y a usted, por más que sea su hermano y están todos los otros, usted no le importa, le habla igual.
13: Yo hablo igual, le digo.
14: Y le dice peores cosas de la intimidad de Dani, por ejemplo.
13: Claro, le digo, el único que le puede sacar cuero a Dani soy yo.
14: Uh-huh. Le digo. Lo mismo dice de Fausto, de Guido.
13: De Guido.
14: De todo,
13: sí. De mi hermana, de todo. Sí, sí.
14: De su hermana, sí. Sí. Y la única que no habla mal usted acá es de la Divina, yo no sé por qué.
13: No, sí, también le he dado, guarda, en reuniones ha caído Divina también.
14: ¿Divina también?
13: Sí.
14: ¿No se ha ido enojada?
13: ¿Eh? O sea, no, ya está acostumbrada, ya me conoce de
14: ahí. ¿No le ha sacado el cuero que viene a hacer entrevista acá a Silvina Deco, por ejemplo?
13: Sí, también. Bueno,
14: sí, no, Silvina, ¿lo ha sacado un cuero o se lo ha dicho en la cara?
13: ¿A quién? ¿A Silvina?
14: A Silvina.
13: Se lo he dicho en la cara eso.
14: ¿Lo he dicho en la cara?
13: Sí.
14: Con razón se enoja.
13: Con razón se enoja. Y a veces está todo mal.
14: No le gusta que le digan nada.
13: Y yo soy de ir y picantearla, ¿viste? Ajá. Y ya cuando veo que se me fue la mano y se enojó,
14: yo le pregunto,
13: me voy a la mierda.
14: ¿Es la misma, reacción con usted así? De, bueno, usted dice, bueno, yo le voy a picotear a esta, por ejemplo. Yo le voy a decir algo que yo sé que le va a poner y se va a caer mal.
13: Sí.
14: A decírselo, por ejemplo, a la Norma Salcedo. ¿Usted se lo diría así en la cara crudamente algo que no le guste de la Norma Salcedo, así teniéndola ahí, ¿no? ¿Qué media?
13: Sí, me he agarrado con varios pesos pesados.
14: ¿Con cualquiera?
13: Sí, con cualquiera. Después se me va la mano y para la mierda. ¿Y después para qué? Digo,
14: porque sabe que no va a matar a palo.
13: Y después digo, nada,
14: tengo que... ¿Se viene el chancletazo de la Norma?
13: Claro. No, pero con Norma nunca hemos tenido agarrada. Hemos tenido, sí, debate, uh-huh, cosas así, pero nunca hemos tenido agarrada.
14: Pero con Silvina sí.
13: ¿Con Silvina sí?
14: Con Silvina sí.
13: Sí, con Silvina sí.
14: Pero es que... ¿Pero Silvina es que se enoja y se va o encara la situación y se planta a enojarse?
13: No, se planta. Se planta a enojarse. No, guarda, se planta. ¿Eh? Así como usted la ve media
14: si
13: tranquila.
14: Si bien tranquila y serenita siempre. No. Pero son bravas, dicen las serenitas, son las peores, dicen.
13: ¿Viste cuando vos decís agua de río manso? Uh-huh. Pero cuando el río empieza a remoliñar, agárrate. Sí. Es así. Ahora.
14: ¿Y Analía? ¿Usted cómo la ve, Analía? ¿Le has dicho alguna bofetadita así que le moleste
13: a Analía? No, con la turca, dice usted. No, con la turca me llevo bien.
14: ¿Y con su parienta, la otra?
13: ¿Con la bicho gati? Uh-huh. También me llevo bien.
14: ¿Jamás le dijo nada que le molestara?
13: No.
14: ¿Usted sabe que a esa mujer no le molesta nada?
13: No, porque...
14: Es muy... No le molesta nada. Yo la he visto y he tratado con ella. Y no le molesta nada, es cierto.
13: La bicho ya me conoce y me corre para el lado que disparo. Entonces, capaz que yo voy y digo... Ay, no, porque esto... Pero... Sí, tenés razón, Lorenzo, me dice. Bueno, ya está.
14: No le discute mucho. Ya sabiendo que es de la familia, no le...
13: Claro, entonces ya no me llevan el apunte, uh-huh, en lo que digo. Pero con los otros sí.
14: ¿Con los otros sí?
13: Sí.
14: ¿Con el marido de Analía?
13: Con el Seba me agarré una vez.
14: ¿Se agarró?
13: Sí.
14: ¿Y es terco o no? ¿Qué tal está ese ruso
13: divino? No, a ver, no es terco. El terco era yo.
14: ¿Es terco usted? Sí, ya sé que usted es soberbio.
13: El terco, no, soberbio no, terco. Yo digo que si este Mau, que es rojo, yo digo que es negro, tiene que ser negro. Y él me trataba de explicar... obviamente después he caído a pedirle disculpas, Seba, disculpa, tuve mal, pero me da bronca muchas cosas. Y dice, sí, te entiendo, Lorenzo. Dice, ¿cómo no?
14: Pero la realidad la tenía él.
13: La realidad.
14: Yo siempre digo, nunca hay un ruso que se equivoque, o sea, olvidate, de los negros se olvida todo, sí, pero ahora.
13: ¿Viste que anda medio desaparecido, Seba?
14: Sí, se me desapareció, es cierto. Hablando que una reunión de mago.
13: Lo vamos a tener que llamar un día, invitarlo a un programa, hablar.
14: ¿Sabes? Le voy a decir que sea mi mago de Oz, para que me pegue un filito de vez en cuando.
13: Sí.
14: Un filito ya no soy yo.
13: Lo vamos a llamar.
14: Analía no lo va a extrañar. Analía no lo va a extrañar.
13: Lo vamos a llamar y lo vamos. Que venga y que venga con la turca.
14: No, que venga solo. Si viene ella...
13: Te lo va a dar, te va a decir, lo vamos a invitar. Lo vamos a invitar un día, que venga.
14: Usted dice que ha tenido así encontronazos de decir cosas. Sí. ¿Y quién ha sido más terco con usted de todos los varones para discutir, si vamos a decir? Porque también usted hace enojar mujeres, pero también hace enojar varones. ¿A quiénes ha hecho más calentar, digamos? ¿Por alguna crítica, alguna...? Aparte de Fausto, que Fausto compite con usted por el ser cuál de los dos es más terco y más odiado. Porque Fausto
13: quiere ser... ¿Personalidades políticas, dice usted?
14: Sí. Que usted diga, esta idea es mía y el otro dice...
13: No, bueno, el que se enojó conmigo y se enojó mal, el intendente, uh-huh, y Lenny Cuaranda, ponele.
14: Bueno.
13: ¿Del peronismo?
14: Ajá. ¿El peronismo quién?
13: Del peronismo.
14: Que sea alguien fuerte, potente. Del...
13: El ex gobernador Bordet.
14: ¿Qué le dijo usted?
13: Nah, ya en la radio
14: le decía de todo. De todo. Y un día se le planteó y dijo, eso no se dice.
13: Sí, bueno, y yo le volví a retrucar y lo agarramos y...
14: Terco más caro.
13: Sí.
14: Así que hasta Bordet la pegó de una.
13: Sí, sí, y no me hablan. Así que, y eso que tengo llegados a él, ¿no?
14: O sea que usted en este momento, si se pone a discutir, que capaz que no discutió, capaz que con este gobernador que está ahora, no va a discutir tanto como tendría que darle abrazo a
13: todos. No, este ya estoy peleado con este.
14: Ah, también. Ya se peleó con este también.
13: Ya estoy peleado.
14: ¿Por qué no se lleva bien con ningún político? ¿Por qué no ponemos una monarquía más caro y se deja de joder directamente?
13: Yo creo que venimos de un gobierno monárquico.
14: ¿Sabe que las personas tercas venimos de una descendencia democrática?
13: Monárquica
14: y antidemocrática. Porque la razón es de uno y no queda pedestal que quede de otro. O sea, y pues, yo soy una persona que no digo que tengo la razón absoluta, pero si yo digo que es así, no va a haber de otra forma que sea. O sea, no hay una otra oportunidad. Puede que haya mil caminos que conduzcan a Roma, pero yo siempre digo que la verdad es una sola.
13: No, yo soy de tomar el camino más difícil. Porque vos me decís, este camino está despejado y te vas derecho.
14: Todo el mundo
13: no,
14: va,
13: yo voy por ese.
14: Y yo lo peor de todo es que no tan solo busco ese camino difícil, sino que le busco 300 ramificaciones a cada cosa. Y cuando menos me acuerdo, sí, ¿dónde carajo quedamos? Tenía que llegar a tal lado. No, no llegó. O sea, claro. No llegó a lo que quería. Pero se obtuvo un montón de cosas que a lo mejor en el camino nunca que pensaba llegar no iba a llegar a nada. Así que yo siempre la pego de rebote, digamos, porque me voy por las ramas.
13: Sí.
14: Me gusta irme por las ramas. Porque muchas veces llegar al mismo punto es como que decís, tenés que llegar para acabar. Yo no sé, ¿cómo te vas a llegar para acabar? O sea, me está en mi fantasía llegar por cualquier lado. Por llegar por cualquier lado. O sea, que me lleguen por cualquier lado. Así que usted tiene esa bronca. Y usted no ha hablado de temas así de por ejemplo, de... Así de sexualidad como hablan las mujeres, esos temas que hablan que picatean las mujeres, no lo hablan los varones, ¿no?
13: Sí, bueno, ahí hablamos de
14: eso. Pero dicen de quién andan las mujeres. Pero entre ustedes no hablan de, por ejemplo, cosas.
13: Sí, a ver.
14: Sacarle el cuero, por ejemplo, a decir, bueno, no, si se separó, todavía está buena la mina, todavía está feo, o qué.

0: Porque sí. La mujer hace eso. La mujer, si se separa, ¿por qué? A ver, y busca. Y a la, sí. Bueno, queda pendiente. Fulana va a venir la próxima, pero para la próxima, la tarea pendiente es buscarle. Que ¿por qué? No sacarla de ella. Si no lo va a decir ella, tiene que decir, tienes que buscar prueba de que algo.
1: Que lo
0: más,
1: diga el otro.
0: Que lo diga el otro.
1: Claro, o
0: buscar
1: no,
0: a llegar
1: claro,
0: a
1: ella. Yo creí que vos me decías si buscábamos, la buscábamos para tener algo a la mujer.
0: No.
1: Yo en ese sentido tengo código. Por más que estén separados, sigue siendo la mujer de mi amigo, ¿viste? Yo sí te escarbo, te saco verdad o mentira en ningún momento. Te digo, che, pasó esto. Pero sí, y muchas veces hacemos, entre el grupito de hombres, hacemos, che, mirá, la diva se peleó por esto, pero debe tener otro, la diva. Y ya empezamos, y capaz pues, si no, me peleé porque me aburrí.
0: Y sí,
1: no tengo a nadie.
0: Yo es cierto, yo me peleo porque me aburro o porque simplemente ya me cansé.
1: Claro, y vos decís, no tengo a nadie, estoy sola. Y ya nosotros
0: por lo general, te das cuenta cuando yo estoy sola, porque prácticamente o me pongo a estar siempre haciendo otras cosas con otras personas o me pongo a hacer planta.
1: Sí, es verdad. Yo en ese sentido tengo que decir que es verdad.
0: Me pongo a lavar ropa, me pongo a limpiar la casa, o sea, me pongo a todo un potencial en una sola cosa. O me pongo en mi proyecto. Ya me pongo en un proyecto a hacer algo, ya me puse de lleno en la cabeza en eso. O sea, no hay tiempo para lo otro cuando yo mi proyecto es que esto y esto funcione. Yo no puedo estar permitiendo otra boludez en mi cabeza porque yo estoy enfocado que todo tiene que salir con perfecto, con tiempo, con todo.
1: Claro.
0: Si yo digo, mañana tenemos que hacer eso, yo me tengo que levantar a las 6 me tengo que levantar. Pero me tienen que estar coordinando, por ejemplo, todo un protocolo de horario. Porque yo, si vos me decías a último momento, Juanra, qué sé yo, tenemos que hacer, hoy vinimos para tal cosa, me tenés que levantar de la cama. Yo tenía que levantar hasta las 12 no me iba a levantar. O sea, tengo un protocolo que si yo no me avisa con anticipación, un día de anticipación algo, a mí se me olvida de la peluca. Porque yo ya tengo una agenda para mí, para ese día, por ejemplo.
1: Claro.
0: No llego los días porque yo no sé si voy a vivir hasta pasado mañana. Pero sé que por lo menos si a mañana llego, esto y esto y esto está en la agenda. 4 personas, 4 familias ir a visitar, 5 o tal vez irme a tal lado y ya está coordinado todo. O sea, ya preparé quién me cuide los perros, que me cuide la casa, que me... coordiné todo para ese día.
1: Todo completo.
0: Todo completo para ese día. No puede haber otra cosa que me diga, Juan, a último momento vinimos con esto. Y te lo llevas, porque yo en ese día no voy a estar. Entonces, eso es lo que rompe mis esquemas, si va mal caso. Que no me gusta que me rompan los esquemas. Porque yo sí tengo mis tiempos, digamos. Y también tengo mi tiempo para averiguar cosas. O sea, no quiere decir que por eso no se me va a ir el puterío. Me llegan los mensajes y las cosas. Tucu, guardando, chao.
1: No,
0: tarjeta de memoria, guarda y chao.
1: Yo soy así, pero después digo, ¿para qué mierda soy tan chusma, boludo?
0: No,
1: ya me nace ser chusma, pero bueno.
0: Yo nace, es un bueno, de parte mía, porque soy trans, yo creo que todas quieren saber algo más. Todas las trans tienen algo que somos, yo creo que mejores, hay muchas que son mejores espías y mejores buscando quilombo. Pero somos mejores en ser espías y callarnos la boca.
1: Claro.
0: Porque es algo que tenemos. Yo creo que el hombre y la mujer, por dolido o por dolida, siempre gritan, siempre dicen, hacen. Yo creo que hay, y existe parte de que hay trans también que son dolidos y que hacen retine y quilombo por algún mol. O porque le gusta a alguien, o porque a mí no me gusta. Porque yo siempre dije, seré lo que seré, pero siempre Juan Raz hizo solo. O sea, se hizo montando un pingo, pero no el pingo de. Yo no quiero ser la que está arriba del pingo de. Yo quiero ser Juan Raz. La que se comió los pingos mundiales, pero a mí no me digas el pingo D porque el D sobra acá, más allá de que el pingo haya hecho su trabajo. Pero yo siempre digo, yo hice el mío y el mío es el que más del trabajo, lo más premiado es el mío. Como me dijo una vuelta, soy doctorada en analogía, profesorado en parasilocogía.
1: Claro.
0: Entonces...
1: Bien, che, hemos llegado al final, ya nos pasamos de
0: hora. Ya me acabó usted, ay, por Dios, ve que yo ni llegué ni al
1: espacio. No, es que si seguimos nos va a echar Quique.
0: Bueno, si nos echa Quique, bueno, a la cama con Quique vamos.
1: Sí, totalmente.
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0: digamos. 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
1: Bien. Bien, la gente de, ¿cómo es? 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
0: También ellos.
1: Listo, ya me voy. Bueno. Ya nos estamos yendo, Juanra. Quique nos está esperando con la chancleta ahí para echarnos. Es seguro, así que, bueno, hasta el viernes que viene.
0: Hasta el viernes y donde se diga, mi amor, no entendés nada.
1: Chau.

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0: cada uno ve y escucha lo que quiere. Y al hacerlo decide que allí
1: existe algo. Algo que de una manera u otra aceptamos.
0: Aceptamos. Es así.
1: Cómo se genera nuestra propia realidad. Y en ella, quizás percibimos las cosas de otro modo.
0: Con otros colores.
1: Con otros sonidos. Y hasta incluso podemos verla distinto. Cada uno
0: tiene y vive su propio mundo. Y en él observa las mismas imágenes.
1: Escucha las mismas canciones.
0: Pero
1: traduce un mensaje distinto.
0: Las realidades son interpretaciones.
1: Son interpretaciones de una única realidad.
0: Que nadie parece saber cuál es.
1: El rock es nuestra única realidad. Como base de todas las realidades.

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0: despacio. 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
1: Despacio.
0: La gente inmóvil. 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
1: Congelados.
0: No caminan.
1: No corren.
0: Ni se mueven.
1: Ni se mueven.
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1: Miran.
0: Miran. Pero no ven.
1: Miran.
0: Están todos perdidos.
1: Quietos.
0: Quietos.
1: Quietos.
0: Autos inmóviles y aviones suspendidos en el cielo.
1: Quietos.
0: Despacio.
1: Conecta.
0: Despacio.
1: Despacio.
0: Lentamente.
1: Lentamente.
0: Lentamente.
1: Despacio.
0: Y lentamente. Cada uno se conecta.
1: Se conecta.
0: Se conecta.
1: Se conecta.
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Señoras, señores, damas y caballeros, bienvenidos. Aquí estamos con otra edición más de Magazine Radio, edición del día el sábado 12 de septiembre del año 2026. Estamos dando vida, estamos dando comienzo a otra edición más de este programa aquí por Neonet Music, donde te vamos a estar acompañando durante 3 horas en vivo hasta las 13 con información, repasando los titulares más importantes del día de hoy, además de compartir muy pero muy buenas canciones. Vamos a presentar a quienes nos van a estar acompañando, aquellas repetidoras que lo suelen hacer durante todos los sábados con Magazine Radio. Saludamos a 97.1 en Neuquén Capital, le damos el muy pero muy buen día. Saludamos a 95.5 en Comodoro Rivadavia Chubut, como así también en 101.1 Río Valle Chubut. Y quien se sumó hace ya mes y pico, ya hablamos de la gente de Villa Mercedes, San Luis, el Grupo Z. Estamos saludando a aquellos que nos escuchan por la aplicación de Neonet Music, por el canal de Twitch de Neonet Music Radio, como así también los canales IPTV, canal 302, canal 255 IPTV Argentina, canal 1080 IPTV Latinoamérica, como así también las plataformas de Simple Radio y TuneIn Radio. También saludamos a aquellos que ya están comunicándose y a aquellos que están por el portal de noticias www.neonet.com.

en el central de noticias, con toda la información de lo que pasa a nivel local, nacional e internacional. El Dedos Mágicos, quien está así redactando la información, quien está al tanto de lo que pasa en Diamante, departamento de Diamante, en la provincia, en el país y en el mundo, el señor Quique Máscaro.

edición de Neonet Contenidos. Y en la conducción del programa de Magazine Radio, quien les habla, Walter Michea Jucani. Vamos a comenzar, cuando han pasado 12 minutos de las 10 de la mañana, con este programa del día de hoy. Esto es Magazine Radio y comenzamos de esta manera.

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Y así seguimos con más Magazine Radio. Escuchamos la Tela M con J Balvin, con lo nuevo de Qué Ironía, sonando en Magazine Radio por Neon Net Music. 52 minutos pasaron de las 10 de la mañana. Estamos a punto de ya de concluir la primera hora del programa. Vamos a repasar los titulares más importantes del día de hoy. Y bueno, y hablamos del tiempo. En Entre Ríos tendrá un fin de semana fresco e inestable. Este sábado se presenta en algunas, al menos acá no, pero bueno, en algunos lugares de Entre Ríos, lluvias aisladas, viento y máximas moderadas en distintos puntos de la provincia, mientras que para el domingo se espera un poco más de frío. El lunes comenzará una recuperación gradual y hacia el jueves y viernes se esperan registros superiores a 22 grados. Sí, vamos a repasar qué va a estar, cómo va a estar el Servicio Meteorológico Nacional, al menos aquí en esta zona. Para hoy sábado, condiciones inestables, presencia de lluvias en distintas zonas y un descenso de temperatura que va a profundizar durante el día domingo. De acuerdo al pronóstico extendido, las máximas del fin de semana se mantendrán debajo de los 20 grados en las principales ciudades de la provincia. En Diamante, Paraná, Paraná Campaña, para este sábado se prevé una mínima de 9 grados, una máxima de 15 grados, con probabilidades de precipitaciones, al menos no por el momento, pero hay un porcentaje del 10 y el 40% durante buena parte de esta jornada. También entre 23 y 31 kilómetros por hora y ráfagas que podrían ubicarse entre los 42 y 50 kilómetros por hora. El domingo, mañana, descenderá la temperatura con registros de 7 mínima y máxima de 13 grados. Es lo que nos indica el Servicio Meteorológico Nacional. Compartimos más titulares. Ingresamos en el portal de noticias de Neonet Music. Hablamos de un accidente que hubo en Strobel, noticia que salió ayer en el portal, donde un auto chocó contra un poste. El episodio fue advertido por personal policial que realizaba tareas de prevención en la zona. Un accidente de tránsito se registró durante la tarde del día viernes sobre Avenida San Martín en Strobel, donde un automóvil terminó sobre la banquina luego de impactar contra un poste de cemento perteneciente al tendido eléctrico de alta tensión. Los efectivos de la comisaría de Strobel acudieron rápidamente al lugar tras recibir el aviso sobre el siniestro. Al arribar encontraron a un Chevrolet Agile con importantes daños producto de la colisión, pero no hallaron ocupantes dentro del vehículo ni personas lesionadas en las inmediaciones. Bueno, minutos después se presentó un vecino que identificó como responsable del automóvil y confirmó que no había heridos como consecuencia del accidente. De acuerdo con su relato, el conductor habría perdido el control del rodado por causas que deberán determinarse sin que se registrara la participación de otro vehículo. El impacto provocó además daños de la estructura que sostiene el tendido eléctrico, por lo que fue necesaria la intervención del personal especializado de Enersa, y los trabajadores fueron convocados para evaluar las consecuencias de la colisión y realizar las reparaciones correspondientes acorde a este accidente. Mientras se desarrollaban las tareas técnicas, efectivos policiales permanecieron en el sector mediante una consigna preventiva con el objetivo de evitar riesgos para automovilistas y peatones. Información del portal de noticias de Neonet Music. Seguimos compartiendo más información. Hablamos de nos trasladamos a Valle María, donde amplían red cloacal en Valle María. La intervención forma parte de las acciones de infraestructura orientadas a mejorar las condiciones sanitarias y ambientales de la localidad. Durante las últimas semanas se ejecutó una obra destinada a ampliar la red de desagües cloacales y extender la prestación de este servicio esencial a un sector de la planta urbana que hasta el momento
no contaba con cobertura. Los trabajadores contemplaron la construcción de un nuevo ramal colector paralelo al margen del Arroyo Crespo, con un recorrido que se inicia en la intersección de calle Brasil y se extiende hasta el camino vecinal de Alemanes del Volga. De esta manera, la nueva infraestructura permitirá incorporar a la red a familias que permanecían fuera del sistema. La ampliación representa una mejora directa para los vecinos de la zona al posibilitar el acceso a un servicio fundamental para las condiciones de habitabilidad y salud, donde la incorporación de nuevos usuarios también permitirá avanzar a una planificación urbana más ordenada y acorde al crecimiento de la ciudad. Además del impacto sanitario, la obra tiene una relevancia ambiental debido a que favorece la adecuada conducción y tratamiento de los efluentes cloacales. Esto contribuye a reducir posibles efectos negativos sobre el entorno y particularmente sobre los espacios naturales vinculados al arroyo allí en Valle María. Según se informó, la ejecución de la obra fue realizada íntegramente con fondos propios, lo que permitió concretar la intervención de la infraestructura destinada a mejorar tanto la calidad de vida de los habitantes como las condiciones ambientales de la localidad. Más información en el portal de noticias de Neonet. Hablamos de esta noticia a nivel economía. Argentina perdió 31.000 empresas desde la llegada de Milei. Argentina registró una fuerte reducción de su cantidad de empresas desde el inicio de gestión del presidente Javier Milei, de acuerdo a un informe de Fundar difundido en el día viernes. Unas 31.000 firmas dejaron de operar desde fines del año 2023, lo que equivale a un promedio de cercano de 33 empresas menos por día. El retroceso alcanzó a diferentes sectores de la economía, aunque tuvo especial impacto en comercio, transporte, actividades inmobiliarias e industria. El relevamiento señala que la disminución del entramado empresarial no fue informe o uniforme, y que mientras algunas actividades perdieron compañías, otras registraron la aparición de nuevos emprendimientos. La situación se desarrolla en un contexto de transformación del esquema económico impulsado por el gobierno nacional, caracterizado por desregulación, la apertura comercial y una fuerte política de ajuste fiscal. En paralelo, distintos sectores productivos vienen advirtiendo sobre las dificultades generadas por la caída del consumo, los costos internos y las condiciones de financiamiento. El deterioro también se refleja en el mercado laboral. Un informe reciente citado por medios internacionales señala que desde la asunción de Milei se perdieron alrededor de 87.000 empleos formales de la industria, mientras que más de 4.000 establecimientos industriales dejaron de funcionar. La producción manufacturera, además, registró en julio una caída mensual del 5% según datos oficiales. La reducción de números de empresas se contrapone con la desaceleración de la inflación, que en agosto se ubicó en el 1,7% mensual y 33,5% interanual. Según el INDEC, el gobierno que destaca la baja de la inflación, digamos, inflacionaria, como una de las principales resultados de su programa económico, mientras persiste el debate sobre el costo de las reformas tiene sobre la actividad productiva, las empresas y el empleo. Para ir finalizando esta información, está allí completa en el portal de noticias de Neonet Music toda la información en la sección de economía. Más información: inflación de agosto fue del 1,7% y acumuló 33,5% interanual. Otra de las informaciones a nivel economía, donde el Instituto Nacional de Estadística y Censos, el INDEC, informó que la inflación de agosto
2026 se ubicó en el 1,7%, marcando una desaceleración respecto al 2,1% registrado en julio. Repasando el portal de noticias, también hablamos de deportes, donde ayer jugó Boca Juniors y otros partidos más que se disputaron por la Liga Profesional, donde estuvo jugando también Newell's frente a Vélez, donde empataron 1-1 en el Marcelo Bielsa. Gran triunfo de Defensa y Justicia sobre Gimnasia de Mendoza, y el triunfo de Boca Juniors, que ayer por la noche venció a Central Córdoba Santiago del Estero por 3-1, donde estiró su invicto y se acercó a la cima del torneo clausura. Boca, que venció 3-1 en la Bombonera a Central Córdoba Santiago del Estero y llegó a 13 puntos consecutivos sin derrotas, con Ángel Romero, el paraguayo, que convirtió un doblete, y Ener Valencia, que marcó su primer gol con la camiseta Xeneize. Información en lo deportivo de Neonet Music. Seguimos con más información, donde hablamos de la política a nivel internacional, tensión diplomática. Trump aseguró que un conflicto entre Argentina y Reino Unido por Malvinas sería un desastre. El presidente de Estados Unidos se refirió a la disputa de soberanía durante una visita a Irlanda y sostuvo que un eventual conflicto entre ambos países podría generar una situación grave. El presidente de los Estados Unidos, Donald Trump, que se refirió este sábado a la disputa por las Islas Malvinas y advirtió que en este eventual conflicto entre Argentina y el Reino Unido podría transformarse en un desastre potencial, donde sus declaraciones se produjeron durante una visita oficial en Irlanda, en medio de una renovada tensión diplomática entre Buenos Aires y Londres. Información internacional en este caso. Vamos a repasar otra de la información de los titulares más importantes del día de hoy. Nos trasladamos a Colonia Elía, donde desde este domingo aumenta un peaje en la ruta 14. Los nuevos precios por categoría, según lo que se informa, el nuevo cuadro tarifario comenzará a regir desde las 00 horas del día domingo 13 de septiembre en la estación ubicada sobre la autovía. Los valores, que dependen de la categoría del vehículo y del medio de pago, con importantes diferencias entre quienes utilicen el telepase y quienes abonen electrónicamente. Esto sale en la información, en la sección de sociedad, en Colonia Elía, entonces, donde rige el nuevo aumento de las 0 horas de este domingo, donde en el peaje de Colonia Elía, ubicado en la ruta 14, habrá una actualización que fue comunicada por Autovía del Mercosur y se aplicará luego de la certificación realizada por Vialidad Nacional. Repasando la información, también repasamos la línea rotativa del canal WhatsAppero, 343-507-3029, el canal WhatsAppero de Neonet Music, 343-507-3029 y el 343-647-103, el teléfono de Magazine Radio, para que envíes tus mensajes y quieras pedir la música que a vos te gusta. 343-647-103. En el próximo bloque seguimos con más información. Ahora vamos con música y enseguida volvemos con más Magazine Radio.

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Seguimos el Magazine Radio, 35 minutos pasaron de las 11 de la mañana. Seguimos compartiendo información, ¿sí? Hablamos de en Crespo, nueva ordenanza municipal. Repercute en los medios esta información, ya que Crespo endurece las multas por pastos altos. Las sanciones podrían llegar a 11 millones de pesos. Una locura. El Consejo Deliberante aprobó una nueva normativa que obliga a mantener limpios y desmalezados los terrenos baldíos, viviendas y también obras de construcción. Las infracciones más graves podrían sancionarse con el equivalente de hasta 5.000 litros de nafta super, y habrá adicionales por reincidencia. El Consejo Deliberante de Crespo aprobó esta nueva ordenanza, endurece sanciones para propietarios y u ocupantes de terrenos con pastos altos, residuos o signos de abandono. Para las infracciones consideradas muy graves, las multas podrían alcanzar el equivalente de 5.000 litros de nafta super, una suma que puede rondar los 11 millones de pesos, según el valor utilizado como referencia al momento de la sentencia. La normativa fue sancionada por mayoría, con 9 votos afirmativos, una abstención y un concejal ausente. El nuevo régimen busca precisar las responsabilidades sobre el mantenimiento de los inmuebles y simplificar los procedimientos de intimación y cobro ante incumplimientos. Las disposiciones alcanzan a propietarios, poseedores o tenedores de terrenos baldíos, inmuebles edificados, obras en construcción y propiedades habitadas o deshabitadas ubicadas dentro de la jurisdicción municipal. Información que transcurre allí en Crespo ante el endurecimiento de las multas por pastos altos, con sanciones que podrían llegar a los 11 millones de pesos. Más información, nos trasladamos a Strobel, donde, bueno, esta información sí lo habíamos publicado ya, lo habíamos comentado en el bloque anterior, también salió en los medios zonales también sobre ese accidente. Seguimos con más información. En lo policial, detectaron 2 cargamentos de marihuana en el río Paraná y secuestraron más de 400 kilos. Los cargamentos fueron encontrados durante 2 procedimientos realizados por Prefectura Naval en Puerto Iguazú y Candelaria. La droga estaba distribuida en 24 bultos abandonados cerca de la costa y fue detectada por las tareas de investigación, vigilancia nocturna y rastrillajes en distintos sectores. Más de 400 kilos de marihuana fueron secuestrados durante 2 operativos realizados en distintos sectores del río Paraná, en la provincia de Misiones. Según informó Prefectura Naval Argentina, el cargamento fue evaluado en conjunto en casi 1.700 millones de pesos. Los procedimientos tuvieron lugar en Puerto Iguazú y Candelaria y se concretaron después de tareas previas de investigación y vigilancia. En ambos casos, los efectivos buscaban detectar posibles movimientos de estupefacientes provenientes desde Paraguay. La droga fue encontrada en bultos abandonados cerca de la costa, sin que se informaran personas detenidas durante los procedimientos. Las actuaciones quedaron a disposición de distintas fiscalías federales de Misión. Información en lo policial, en la información aquí en Magazine Radio por Neonet Music. Seguimos recorriendo los portales de noticias. Bueno, en lo deportivo hablamos de Colapinto, que terminó 11º en la tercera práctica. Franco Colapinto afrontó una nueva jornada de actividad en la Fórmula 1 durante el Gran Premio de España. Este año tiene como escenario el flamante circuito Madrid. El piloto argentino volvió a ponerse el volante de su Alpine en un trazado completamente nuevo para la categoría.
en una nueva competencia que marca el regreso de la máxima categoría a la capital española después de 45 años. Durante la sesión de entrenamientos, Colapinto completó 23 vueltas al circuito y consiguió establecer un tiempo de 1 hora 35 .933 como su mejor registro. El argentino utilizó neumáticos blandos en un intento de mejorar las prestaciones del monoplaza y terminó por delante de su compañero Pierre Gasly en la clasificación definitiva de la tanda. El desempeño del piloto de Alpine se dio con un contexto especialmente exigente, ya que Madryn presenta un recorrido técnico y con sectores de alta velocidad que obliga a los pilotos a extremar la precisión. Las primeras jornadas también estuvieron marcadas por diferentes incidentes y banderas rojas, el reflejo de la dificultad que plantea el nuevo escenario madrileño. En la segunda práctica, el Colapinto finalizó en 15º lugar, mientras que Kimi Antonelli fue nuevamente referencia a quedarse con el mejor tiempo. El argentino quedó fuera del grupo de los 10 más rápidos, aunque consiguió completar un programa de vueltas que le permitió a Alpine continuar recopilando información sobre el comportamiento del auto en el nuevo circuito. Seguimos recorriendo el portal de noticias de Neonet Music, donde vamos actualizando la información. Mientras, le damos nuevamente el canal WhatsAppero para que se comuniquen: 343-4647-103. 343-4647-103 es el canal WhatsAppero de Magazine Radio también. La rotativa de la radio: 343-507-3029. 343-507-3029. Saludamos a Marian allí desde Cerrito, que está escuchando el programa. Le mandamos un saludo a Marian y a toda su familia, también la gente de Oro Verde que se comunica allí con Florencia de Oro Verde, también, que siempre suele acompañarnos las mañanas sabatinas de Neonet Music con Magazine Radio. Estamos en vivo hasta las 13 compartiendo los titulares más importantes del día de hoy, además de compartir muy pero muy buena música, buenas canciones que podés escuchar también comunicándote al teléfono y pedir la música que a vos te gusta. Vamos a seguir compartiendo buena música, buenas canciones. Estamos haciendo Magazine Radio en vivo hasta las 13.

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Seguimos en Magazine Radio, 24 minutos pasaron de las 12 del mediodía. Hablamos de el caso que estuvo como titular principal en los medios. Hablamos de la causa Barreto. Extendieron la preventiva a los detenidos. La decisión fue adoptada durante una audiencia realizada este jueves, mientras la investigación continúa avanzando con distintas medidas probatorias. La justicia resolvió extender por unos 60 días de prisión preventiva de los 5 hombres imputados por el homicidio de Sebastián Barreto, ocurrido el pasado 15 de julio en nuestra ciudad, en la ciudad de Diamante. Los acusados permanecerán alojados en la unidad penal de Paraná durante este nuevo periodo. La defensa había solicitado recuperaran la libertad, pero el planteo no fue aceptado por el juez, quien hizo lugar al pedido de la fiscalía para mantener la medida de coerción mientras se profundiza el expediente. Barreto, quien murió el 15 de julio como consecuencia de una lesión provocada con un elemento cortopunzante y múltiples golpes, según los resultados de la autopsia. En el marco de la causa ya se realizaron diferentes allanamientos, procedimientos en los que fueron incautados armas, teléfonos celulares y otros elementos considerados relevantes para esclarecer el homicidio. Durante la audiencia también se autorizó la extracción de muestras biológicas de los 5 imputados para realizar estudios de ADN. La medida fue solicitada por la fiscalía y contó con la conformidad de las defensas, por lo que se incorporará como nueva herramienta dentro de la investigación judicial. La causa todavía busca determinar con precisión qué ocurrió antes y durante el crimen y cuál fue el grado de participación que tuvo cada uno de los acusados. Desde la querella señalaron además que existen posibilidades o posibles testigos que podrían aportar información, aunque algunos manifestaron temor a involucrarse en el proceso. También se descartó que el homicidio haya estado relacionado con festejos, con festejos que se desarrollaban aquel día cuando jugó la selección argentina. Seguimos compartiendo más información, los titulares más importantes del día de hoy. Hablamos de la situación habitacional con respecto a la economía. Afirman que casi el 40% de los jóvenes de entre 25 y 35 años no logran independizarse. En un informe elaborado a partir de los datos de la Escuela Permanente de Hogares, estimó que alrededor de 2 millones y medio de personas de esa franja estaría continúan viendo viviendo en su hogar de origen, cerca de los 2,5 millones, como decíamos, entre 25 y 35 años de edad, todavía viven en su hogar de origen porque no lograron acceder a una vivienda propia ni afrontar de manera sostenida el costo de un alquiler. La cifra equivale al 37% de la población de esa franja etaria. Los datos surgen del relevamiento del Observatorio Federal de Acceso a Vivienda Argentina, elaborado sobre información de la Encuesta Permanente de Hogares. El informe advierte la dificultad para formar un hogar independiente. Se combina con un déficit habitacional que afecta de manera particular a las generaciones más jóvenes. Dentro de quienes permanecen viviendo con sus familias, el 46%, equivalente a alrededor de 1,2 millones de personas o 1.200.000 personas, reside además en viviendas que presentan algún tipo de déficit habitacional. Esto significa que una parte significativa no solo enfrenta obstáculos para independizarse, sino que también condiciones insuficientes en el hogar actual. Información sobre economía, los datos de la Encuesta Permanente de Hogares. Seguimos compartiendo más información. Estamos haciendo un Magazine Radio por Neonet Music. Nos trasladamos a la actividad deportiva. Hoy continúa el torneo Clausura,
con River, que quiere seguir de racha ante Atlético Tucumán. El millonario visita este sábado al decano desde las 17:30 horas en el Monumental José Fierro por la novena fecha del torneo clausura. El equipo de Leo Poncio llega con 2 victorias consecutivas y buscará meterse por primera vez en la zona de clasificación a los octavos de final. Además de Atlético Tucumán River, que juegan el día de hoy, también habrá otros encuentros por la Liga Profesional de Fútbol. Sí, ya estaremos repasando justamente los enfrentamientos que habrá también el día de hoy con respecto a la Liga Profesional de Fútbol. El día de hoy, bueno, juegan Independiente Rivadavia Mendoza frente a Aldo Civi. Este partido que se disputará a las 14:45 horas, mismo horario estarán jugando en La Plata Estudiantes de La Plata frente a Platense, 17:30 horas, como mencionábamos, Atlético Tucumán frente a River, y 20 horas Talleres de Córdoba recibe a Unión de Santa Fe. La fecha continúa mañana con el horario de 14:45 horas. Habrá 2 partidos: Tigre recibe a Rosario Central, Sarmiento de Junín recibe la visita de Belgrano de Córdoba, 17 horas de mañana, Argentinos Juniors frente a Gimnasia de La Plata, 19:15 Independiente frente a San Lorenzo, y cierra la jornada dominguera Huracán frente a Racing, 21:30 horas estarán jugando. El día lunes continúa, 19 horas Banfield recibe Barraca Central, mismo horario, 19 horas Deportivo Riestra frente a Lanús, y 21:15 cierra la fecha con Instituto de Gran Campaña, el equipo cordobés, frente a Estudiantes de Río Cuarto, también de la provincia de Córdoba. Toda la información deportiva con respecto a la Liga Profesional de Fútbol. Seguimos con más información. Hablamos sobre el aumento para jubilados de ANSES. En octubre la mínima superaría los 435 mil pesos. La actualización surge de la inflación de agosto medida por el INDEC y alcanzará jubilaciones, pensiones y otras prestaciones. El haber mínimo pasará a 435.748 pesos y con el bono extraordinario de hasta 70.000 pesos. El ingreso bruto más bajo llegará a 505.748 pesos para los jubilados de ANSES, que tendrán en octubre un nuevo aumento del 1,66%. Correspondiente a la variación del índice de precios al consumidor de agosto. Con este ajuste, el haber mínimo pasará de 428.633 pesos a 435.748 pesos, aunque el INDEC informó la inflación mensual del 1,7%. Para determinar la movilidad previsional se utiliza el índice con 2 decimales. El registro precisó fue del 1,66%, como decía, porcentaje que se trasladará a los haberes del décimo mes del año. Información en Magazine Radio por Neonet Music con respecto a la economía. Seguimos compartiendo más información. El niño pone en alerta el verano. Vamos a ver, repasar esta información. Prevén episodios de calor por encima de los 40 grados. Las proyecciones estacionales indican que el fenómeno podría mantenerse activo durante diciembre, enero y febrero, con mayores probabilidades de precipitaciones superiores a lo normal en algunas regiones. El niño, entonces, ampliando, bueno, continúa fortaleciéndose en el Océano Pacífico Ecuatorial y las proyecciones climáticas anticipan que podrían tener una marcada influencia durante el verano
2026-27 en Argentina. El escenario aumenta las probabilidades de atravesar periodos con lluvias superiores a los valores habituales y episodios de calor intenso en distintas regiones del país. Información con respecto al pronóstico climático en lo que va a ser la llegada del Niño en la estación de verano en nuestro país. Seguimos con más información en vertiginosos del mar paranaense. Confirmaron que los fósiles hallados pertenecen a la Formación Paraná, patrimonio paleontológico de Entre Ríos. Informa que, bueno, un vecino encontró una roca con restos de invertebrados durante la nivelación de un terreno. La responsable del registro paleontológico provincial explicó que corresponderían al antiguo mar paranaense y recomendó cómo actuar ante un hallazgo de fósiles. Estamos viendo justamente las imágenes donde fósiles marinos de unos 9 millones de años fueron hallados por un vecino durante tareas de nivelación de un terreno en el barrio Mosconi 3 de Paraná. Graciela Ibargoyen, responsable del registro provincial de yacimientos paleontológicos, comentó que la pieza contiene restos de invertebrados correspondientes a la Formación Paraná, que será entregada al Museo de Ciencias Naturales y Antropológicas, llamadas Profesor Antonio Serrano. La especialista indicó que en la roca podrían distinguirse bivaldos, conocidos comúnmente como cucharitas de agua, además de posibles restos de ostras y ejemplares de la familia de los pectínidos. De hecho, mencionó que una de las formas visibles era semejante llamada la concha, utilizada como símbolo por una conocida empresa de combustibles, la marca, digámosla, Shell, sí, muy similar. Estamos hablando de fósiles de invertebrados. Son cucharitas de agua, bivalvos marinos, porque corresponden a una época en la que existía el mar paranaense, donde estamos nosotros ubicados, más los que están en la capital de la provincia de Entre Ríos, en Paraná. Y Ibargoyen continuó, bueno, dijo que ese antiguo ambiente también recibió la denominación de mar entrerriarse, así sería, mar entrerriarse, en parte de la literatura especializada, mar entrerriense, así es, mar entrerriense, así era la denominación que le han dado como nombre al mar paranaense de esa época. Están hablando de unos 9 millones de años, donde hallaron los restos fósiles dentro de esta corteza terrestre, donde estaban haciendo justamente una nivelación de terreno en la ciudad de Paraná. Somos Magazine Radio, 37 minutos pasaron de las 12 del mediodía. Vamos a una breve pausa y enseguida volvemos con más Magazine Radio en vivo hasta las 13.

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53 minutos pasaron de las 12 del mediodía. Estamos llegando al último bloque, al final de Magazine Radio por Neonet Music, en esta séptima temporada al aire por Neonet Music. Saludamos a cada una de las repetidoras que nos acompañan como todos los sábados a 97.1 en Neuquén Capital, gracias a 95.5 en Comodoro, Rivadavia, Chubut, como así también 101.1 Río Macho, Chubut y Villa Mercedes, San Luis, el grupo Z. Aquellos que nos siguieron, nos escucharon, se informaron por el portal de noticias de neonetmusic.com.ar, se informaron y escucharon el programa del día de hoy. A los que están en la aplicación de Play Store, canales de Twitch, canal IPTV 302, canal 255 de IPTV también Argentina y el canal 1080 IPTV Latinoamérica, como así también las plataformas de Simple Radio y TuneIn Radio. A los que mandaron mensajes, gracias por acompañar, por estar siempre cada sábado estas tres horas que pasaron volando el día de hoy. Saludamos a quienes estuvieron en la selección y puesta al aire. Quiero despedirlo con muy buena música, como lo hizo durante las tres horas el día de hoy y todos los sábados, operando controles y musicalizando. Me acompañó el DJ número uno de Entre Ríos, uno de los mejores del país, el señor Lorenzo Mascaró. En el central de noticias, el más coqueto, el más experimentado, mi amigo, el cual quiero como un padre, que está en la redacción, el señor Quique Mascaró. Dijo loco. Con la producción de Neonet Contenidos, gracias eternas nuevamente a toda la producción, y en la conducción de Magazine Radio, mi nombre es Walter Nichea Jucani. Gracias a todos, nos reencontramos nuevamente en el aire a partir del próximo sábado, nuevamente a partir de las 10 de la mañana con más Magazine Radio. Chau, chau, que tengan un excelente y bendecido fin de semana. Chau, chau.

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Mi nombre es Darío Verón, soy periodista agropecuario y junto a un gran equipo de profesionales de la comunicación los vamos a llevar a transitar por los caminos de la información, del agro, la industria y el comercio de nuestra provincia, el país y de lo que ocurre en este mundo cada vez más globalizado. El editorial de esta semana nos lleva hasta la localidad de Bella Vista. Allí se llevó a cabo el tercer encuentro de periodistas agropecuarios de la Mesopotamia. Donde la tierra produce, hay historias que merecen ser contadas. Y en Bella Vista, Corrientes, esas historias encontraron voz y futuro en el tercer encuentro de periodistas agropecuarios de la Mesopotamia. Durante dos jornadas intensas, colegas de Misiones, Entre Ríos y Corrientes compartieron experiencias, recorrieron industrias, campos y museos y debatieron sobre el presente y el porvenir de la comunicación agropecuaria. El resultado fue más que un intercambio, fue la certeza de que la región tiene una narrativa propia capaz de unir tradición y digitalidad, campo y ciudad, producción y cultura. El éxito del encuentro no se midió solo en la camaradería o en las visitas a establecimientos emblemáticos, sino en el anuncio que marcará un antes y un después. Se trata de la creación de la red de agroperiodistas de la Mesopotamia, RAM, una plataforma que nace para fortalecer la voz del sector, articular esfuerzos y proyectar hacia

el futuro una comunicación con identidad regional. Así, Bella Vista no fue solo sede de un programa cargado de actividades, sino el punto de partida de una red que promete dar mayor visibilidad a la producción, a la innovación y a las historias que laten en el corazón de nuestra tierra, porque comunicar el agro es también sembrar futuro, y este encuentro lo demostró con creces.

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1: SENASA deja de exigir habilitación ambiental a los feedlot. El Servicio Nacional de Sanidad y Calidad Agroalimentaria, SENASA, modificó los requisitos para la inscripción en el Registro Nacional de Establecimientos Pecuarios de engorde a corral. Promueven herramientas de desarrollo productivo para productores y cooperativas apícolas. El gobierno de Entre Ríos inició un ciclo de charlas informativas sobre el programa de desarrollo productivo del sector apícola, que contempla inversiones en infraestructura, equipamiento y capacitaciones para fortalecer la actividad en la provincia. Rescataron 124.000 hectáreas de tierras fiscales usurpadas. Según se informó oficialmente, se trata del 65% del total de las superficies de tierras fiscales de la provincia, cuya ocupación clandestina o irregular fue debidamente ordenada y regularizada a través de permisos onerosos de uso de suelo, otorgados a través del programa de regularización de la ocupación de tierras fiscales. Los concesionarios de fierros para el campo vendieron 23% menos, pero facturaron 8% más. Las ventas de maquinarias agrícolas aumentaron un 8% en el segundo trimestre de este año, respecto del mismo periodo del 2025, aunque el avance expresado a precios corrientes y sin descontar la inflación no representó un crecimiento en términos reales. Ruralistas contra la ley de ecocidio. La defensa del ambiente debe ser compatible con la seguridad jurídica. Confederaciones Rurales Argentinas, CRA, expresó su profunda preocupación ante el proyecto de ley que está en debate en el Congreso y que incorpora la figura del denominado ecocidio al Código Penal argentino. Expertos del Fondo Internacional de Desarrollo Agrícola evalúan proyectos en Entre Ríos. La delegación recorrió establecimientos ligados a la lechería, huerta y cría de ovinos y caprinos. Trabajan junto a las autoridades del gobierno provincial en un proyecto destinado a mejorar los medios de vida de las familias de productores. Con los verdeos de verano hay que mirar más allá del costo. Una actualización de INTA Paraná compara alternativas para pastoreo, rollos y silaje en el oeste de Entre Ríos. Los números muestran que la decisión no se agota en cuanto cuesta implantar una hectárea. También importa la materia seca obtenida, el destino del forraje y la respuesta animal esperada. Frigerio recibió a representantes de FIDA para avanzar en un proyecto de desarrollo rural. El gobernador de Entre Ríos se reunió con la jefa de la oficina multipaís para Región Andina y Cono Sur y la directora país para Argentina, Paraguay y Perú del Fondo Internacional de Desarrollo Agrícola FIDA, Laura Mattioli, con quien avanzó en el diseño de un proyecto de desarrollo rural destinado a fortalecer a pequeños productores de Entre Ríos. El Senado sancionó la ley de consorcios camineros. La Cámara de Senadores de Entre Ríos realizó la 12ª sesión ordinaria correspondiente al periodo 147 legislativo. Entre otras iniciativas, el cuerpo sancionó el proyecto de ley que crea el régimen de consorcios camineros, aprobado en general por unanimidad. En total, la mejora de las exportaciones de carnes argentinas. Las exportaciones de proteínas animales argentinas alcanzaron entre enero y julio del 2026 el valor más alto de los últimos 10 años, por un monto de 3.400

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12: Avanzamos con el programa y en este caso, bueno, vamos repasando notas, entrevistas. Hoy, como dijimos en la apertura, estuvimos en el tercer Congreso de Periodistas Agropecuarios de la Mesopotamia. En este caso, los invitamos a escuchar las palabras de

0: Noelia Bassi, intendenta de la localidad de Bella Vista, que así nos recibía, esto decía.
1: Bueno, muy buenos días a todos. Bienvenidas las autoridades que nos acompañan. Juanes, ministro de Turismo de la provincia. Walter, ministro de Producción. El Ministerio de Industria, viceintendente. Nancy, diputada nacional. Sara, diputada provincial. Concejales. Y especialmente, bienvenidos y muy buenos días a todos ustedes que hoy nos visitan. Quiero especialmente, Santi, agradecerte la invitación, agradecerte que nos permitas a todos ser parte de este momento y que podamos acompañarte en este desafío enorme que incluye a mucha gente, pero que bueno, localmente lo encaraste vos y seguramente fue un desafío y una responsabilidad enorme, así que gracias por permitirnos acompañarte. Cuando Santi me comentaba en la municipalidad la idea de hacer este encuentro en la ciudad, pensaba en lo importante que es el trabajo que ustedes realizan. En una actividad que es el pilar fundamental de la economía de nuestra región, como es la producción, ustedes son nada más y nada menos que los transmisores y quienes hacen ese famoso efecto multiplicador de esa actividad productiva. Y en tiempos donde la tecnología avanzó y en tiempos que cambiaron, donde cambiaron las formas de producir, donde hay mayor tecnología, pero donde la base fundamental de la producción no cambió, que tiene que ver con el esfuerzo, que tiene que ver con la resiliencia, que tiene que ver con el esfuerzo humano de hombres y mujeres de campo que día a día dejan lo mejor de sí para que esta actividad no afloje y siga siendo a lo largo de los años, como decía, la actividad productiva más importante de nuestra región. Así que por ese motivo quiero agradecerles y quiero fundamentalmente, como decía Santi en su video, mencionar que más allá de la tarea productiva que cada uno de los hombres y mujeres de campo realicen, ganadería, horticultura, silvicultura, hay historias de vida que se cuentan. Hay familias enteras de trabajo, de años de trabajo, que merecen ser contadas. Y ustedes son los más importantes en esa historia que merece ser contada. Les deseo una gran jornada de aprendizaje, de debate. Les doy la bienvenida a la ciudad de los mejores atardeceres, pero me compete las generales de la ley, así que también les doy la bienvenida a la tierra de la verdadera diversidad productiva. Muchas gracias.
0: Representantes de Copar realizaron una visita técnica y comercial a Temuco, en Chile, con el objetivo de conocer de cerca el mercado de la colza y explorar nuevas alternativas de comercialización para la cooperativa y sus productores. En este caso, el diálogo es con el gerente general de la institución, hablamos del contador Marcelo Pallarusa, nos relató su experiencia allí, en el país trasandino.
2: Estamos en las instalaciones de Copar en Aranguren, hablando con el gerente general de la institución, el señor Marcelo Pallarusa. Marcelo, muy buen día.
3: Buen día, Darío, ¿cómo te va?
2: Muy bien, Marcelo. Me comentaron, le estuvimos hablando fuera del micrófono, de muy buenas noticias para el sector productivo de Copar. Ojalá se pueda llevar adelante esta realización, este intercambio que están realizando con una empresa chilena. Quiero que le cuentes a nuestra teleaudiencia y a nuestra audiencia radial también en qué consistió el viaje de ustedes, con qué se encontraron allá y obviamente perspectivas sobre esta buena noticia.
3: Sí, la verdad que sí, la verdad que una muy linda experiencia que hicimos la semana pasada en Chile, en Temuco fundamentalmente y alrededores. Viajamos con Andrés Rosado, que está a cargo de la parte speciality. Fundamentalmente fuimos por colza y Einer Moleré por el directorio de la cooperativa. Hay una empresa chilena que está interesada en comprar colza de Argentina y bueno, nosotros como referente de la zona no. Se contactaron con nosotros, así que nos invitaron a ver todo el proceso productivo en sí de la colza. Estuvimos en la fábrica donde ellos hacen el prensado y el extrusado de la colza, donde sale el aceite y el expeller, el aceite fundamentalmente para salmón, fundamentalmente va para el mercado del salmón, donde Chile es, no me acuerdo si es número uno o número dos en exportación de salmón en el mundo. También estuvimos recorriendo productores de ellos, nos mostraron, tienen un campo experimental que la la verdad que está muy interesante el trabajo que desarrollan, así que la verdad que una muy linda experiencia y ojalá que podamos hacer negocio con esta gente.
2: Marcelo, explica un poquito más lo que hace esta empresa, porque hablábamos con el micrófono y realmente es muy interesante lo que ellos hacen y además me interesaron muchos datos sobre el salmón, ¿no? Algo que por ahí nosotros desde nuestro territorio, desde nuestro espacio, desconocemos.
3: Bueno, la empresa fundamentalmente, el fuerte de ellos es la colza y avena. La avena, todo lo que procesan va a consumo humano. O sea, la avena Quaker que compramos nosotros en el supermercado la estábamos viendo allá, a una escala estratosférica, ¿no? Hacen el volumen de avena que comercializan es muy importante. En cuanto a colza, están moliendo 200.000 toneladas año, o sea que es un número, para nosotros es infernal. Y bueno, fundamentalmente te decía que la mayor parte de eso es para alimento de salmón. El speller no es bueno para el salmón, nos habían dicho, porque preguntamos que también por qué el speller no se ocupaba para el salmón, y bueno, no sé por qué había algo que el speller no le servía a los salmoneros, lo usaban para otro tipo de alimento balanceado. No sé qué otra cosa me quedó en el tintero que me preguntaste, Darío.
2: Bueno, a ver, estamos hablando de una empresa, por las características que vos nombrás, de enorme, ¿no? Porque hablábamos también de un bache y es por eso que se comunican con ustedes, ¿no?
3: Sí, ellos lo que acopian en Chile no les alcanza para cubrir el abastecimiento de la fábrica de todo el año. Les queda un bache de octubre, de noviembre, diciembre y enero. En cuanto al proceso productivo de la colza, ellos siembran todas variedades invernales. Acá nosotros sembramos variedades primaverales. El proceso va desde siembran en abril y trillan fin de enero, febrero. Fíjate que ellos siembran un solo cultivo al año. Sí, obviamente nos decían rinde promedio de 45 quintales, que nosotros en número nomás podemos ver los 45 quintales, estamos lejos de eso. Y es un solo cultivo. Lo mismo la avena, hablaban de rinde de 80 quintales, unos rindes estratosféricos realmente. Sí, obviamente que los costos de ellos son muchísimo más altos que los nuestros. Usan muchísimo más fertilizantes también, obviamente. A ver, ¿qué más te podía decir?
2: Sí, justamente te iba a hacer referencia a eso, ¿no? Por el rinde, y además teniendo en cuenta las características del suelo de Chile, que no son las mismas que tenemos nosotros acá.
3: Sí, bueno, en cuanto a eso, bueno, ya te va a dar mayores precisiones, Einer, cuando le haga la nota, Einer te va a dar mayores precisiones en cuanto al suelo, que no es mi, ¿cómo es? Algo que me caracterice a mí. Sí, la verdad que nos sorprendió todo eso, nos gustó mucho, fundamentalmente el campo experimental que tienen, donde no solamente evalúan variedades, sino que determinados agroquímico que le ponen para matar maleza, qué sirve, qué no sirve, qué efecto les trae. La verdad que eso está muy muy lindo, muy interesante. Yo soy contador, las charlas técnicas para mí son bastante aburridas, pero la verdad que es estuvo rea de me atrajo bastante el inglés. Y como decís vos, el tamaño de la empresa es muy importante, tienen mucho peso ahí en Chile. La verdad que un honor que nos haya invitado a nosotros. Y ojalá podamos hacer hay alguna posibilidad de, para esta campaña va a ser complicado, pero hay alguna posibilidad de hacer alguna prueba experimental pronto, así que seguramente si nos ponemos de acuerdo en los números algo se va a dar.
2: Marcelo, muchas gracias.
3: Bueno, gracias a vos, Darío.
0: Estuvimos en el Auditorio Municipal de la Ciudad de Crespo, donde en el marco del Día de la Industria se llevó adelante el segundo encuentro sobre información financiera para el desarrollo productivo. La jornada tuvo por objetivo fortalecer el acompañamiento al entramado productivo provincial, generando así un nuevo espacio de información, intercambio, vinculación con referentes y entidades del sector financiero. Bueno, uno de los disertantes fue el contador Alfredo Calabrese. Esto es lo que nos dijo sobre su ponencia.
4: Contador Calabrese, bienvenido a Crespo para hablar de lo que tiene que ver con la industria, en el Día de la Industria, pero también para hablar con del tema suyo, ¿no? Por lo cual es un referente en la provincia, el tema de inversiones. Bienvenido a Crespo.
5: Hola, ¿qué tal? Buenos días. Bueno, muchas gracias. Sí, en realidad, bueno, se da este ámbito dentro del Día de la Industria, y por supuesto que festejamos siempre anualmente este día tan especial. En realidad hoy la presentación está por el lado del financiamiento, o sea, nosotros vamos a ver todo lo que el mercado de capitales permite a las empresas para poder acceder a un financiamiento distinto de lo que otorga el sistema financiero tradicional. Y bueno, hacer un poquito de exposición, de promoción de los instrumentos que existen y de las posibilidades concretas que tienen las empresas para poder acceder a este tipo de financiamiento, que es muy particular porque se adapta a las necesidades y particularidades de cada sector, de cada empresa, de cada destino que tenga el financiamiento. Y también vamos a hablar un poquito desde el punto de vista de la inversión, pero fundamentalmente desde el punto de vista de cómo administrar la liquidez, más que nada también. O sea, hoy es una charla con una visión más corporativa, más que personal, y la verdad es que brindarle a las empresas esta bagaje de productos y de alternativas que brinda el mercado de capitales como para poder financiarse y eventualmente administrar sus recursos, sus excedentes, para buscar rentabilidad y buscar una mejora en la aplicación de los mismos.
4: Justamente en un momento que es clave para el asesoramiento industrial para las empresas, porque estamos pasando por un momento muy complejo, ya que las ventas han disminuido y han aumentado las exportaciones.
5: Sí, sin lugar a dudas que estamos en un cambio de modelo, o sea, estamos en un cambio de modelo económico donde hay algunas aspectos que impactan en la microeconomía puntual de las compañías, y donde realmente el capital de trabajo y las estructuras de capitales también son necesarias adecuarlas y modificarlas en función de este nuevo contexto. Entonces, eso creemos que es también uno de los temas que vamos a conversar, cómo adaptar las estructuras de capital a estos nuevos modelo de la realidad macroeconómica, ¿no?, que estamos viviendo, que ha habido cambios significativos, ¿no?, con el tema de la desinflación, la apertura, el tema de, bueno, de las exportaciones, y fundamentalmente en las empresas con pérdida de rentabilidad motivada por la caída de actividad y fundamentalmente por el aumento de los costos fijos, ¿no?
4: Sí, a ver, creo que ese es uno de los temas fundamentales de la realidad que estamos atravesando hoy como país, porque ha cambiado el paradigma. Por un lado, las exportaciones dejaron de ser tan agropecuarias para pasar al sector energético, y eso es un cambio muy significativo.
5: Sin lugar a dudas, la matriz productiva y la matriz exportadora en la Argentina se ha modificado con este último modelo económico, y hoy sí, por supuesto, el petróleo, el gas y todo lo que tiene que ver con la energía y la minería está realmente impactando fuertemente en los volúmenes de exportación. Y vamos a otra materia. A ver, el cambio de este modelo es un cambio de matriz productiva. O sea, fundamentalmente lo que estamos viendo es eso, ¿no? Hay un cambio en la matriz, y esa matriz modifica sustancialmente la forma de hacer negocio, la forma de invertir y el esquema de procurar mejorar desde el punto de vista de las pymes y desde el punto de vista de la microeconomía. Y también ni hablar de las localidades, de los sectores y de fundamentalmente de la gente, que también se tiene que adaptar a este nuevo contexto, ¿no?
4: Yo sé que es hacer futurología, pero una perspectiva.
5: Bueno, a ver, los datos económicos, Argentina ha entrado en un proceso de orden que creemos que es bueno. Creemos que la sociedad está de acuerdo con el modelo. Lo que tal vez no está de acuerdo es con la velocidad con lo que se le ha impreso y con el costo que están pagando muchos sectores, que realmente la están sufriendo, ¿no? Pero creemos que este modelo vino para quedarse, o sea, en el sentido de desinflación, superávit fiscal, superávit comercial, un dólar tal vez un poquito más tranquilo en cuanto a la volatilidad. Pensamos que esto este cambio en la matriz productiva, en la matriz del consumo, en la desinflación. Creemos que eso es algo y que los argentinos valoramos. Lo que pasa es que acá hay la velocidad del cambio ha hecho que hay sectores que la están pasando muy mal y otros sectores que no la están pasando tan mal. Y tal vez lo que haya que buscar sería un equilibrio entre esos sectores, ¿no?
4: Hablando de justamente ese tema, me parece que es fundamental charlar de las presentaciones económicas que han hecho los dirigentes de nuestro país. Me refiero al caso del ministro de Economía con un incremento en dólares de un 37% de su patrimonio, cuando él dice que la inversión no debe ser en dólares.
5: Bueno, sí. Bueno, en la Argentina hay alguna realidad. Todos gastamos en pesos y ahorramos en dólares. Esa es una realidad del argentino que es muy difícil de irla modificando. Y fundamentalmente sí, eso parece como una contradicción, ¿no? O sea, los funcionarios públicos nacionales que bregan por que la gente invierta sus dólares o mantenga el dinero en la moneda local, normalmente tienen sus inversiones en dólares y en el extranjero. Pero también tiene que ver con la teoría financiera en general, que dice que uno no debería tener sus ahorros en el lugar donde genera sus ingresos, porque cuando le va mal al lugar donde le genera sus ingresos, le va a ir mal en sus ahorros. Entonces ahí hay un poquito de la moderna teoría financiera que dice que hay que poner, ¿no?, los huevos en diferentes canastas. Y creo que eso es lo que pasa. Tampoco creo que pueda mover la aguja si Caputo tiene su dinero en dólares, en pesos, pero son señales, sí, son señales. Creo que algunas cuestiones deberían modificar tal vez en ese aspecto, ¿no?
4: Alfredo, muchísimas gracias y que sea una excelente disertación en la localidad de Crespo.
5: No, gracias a ustedes y como siempre un gusto estar por Crespo.
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0: Enfermedades del maíz, claves para anticiparse a un escenario sanitario cambiante. Ese es el título del informe de esta semana. Vamos a hablar de los ensayos del INTA que mostraron diferencias en la respuesta de los híbridos frente a lo que es la roya común, lo que tiene que ver con la mancha blanca, los carbones. Bueno, vamos a desmenuzar todo esto, detalles y lógicamente lo que hay que saber para minuciosamente explicar cuáles son y cómo se las trabaja. Enfermedades del maíz, las claves para anticiparse al escenario sanitario cambiante, es el título que desarrollamos ahora en el informe no tan confidencial. Los resultados destacan el valor de la resistencia genética del manejo integrado para reducir pérdidas y anticiparse a cambios en la distribución y comportamiento de diferentes enfermedades. La roya común, la mancha blanca, los carbones son algunos de los principales desafíos sanitarios del maíz. Bueno, mientras algunas enfermedades modificaron su comportamiento epidemiológico, otras ampliaron su distribución o reemergieron en nuevas regiones productivas. Y en ese contexto, la resistencia genética, el manejo integrado adquieren, por supuesto, un papel cada vez más relevante para reducir las pérdidas de rendimiento. La roya común, por ejemplo, continúa siendo una de las principales enfermedades foliares del maíz y su impacto depende de las condiciones ambientales y de la susceptibilidad del híbrido. Las pérdidas de rendimiento pueden oscilar entre 5 y 10%, aumentar a 15 y hasta 30% en híbridos susceptibles y alcanzar entre 40 y 60% en ataques severos. El hongo causante de la roya común, por ejemplo, presenta un ciclo biológico particular, ya que necesita un hospedante alterno para poder completar su desarrollo y asegurar así la supervivencia del patógeno entre campañas. La infección se ve favorecida por temperaturas de entre 16 y 23 grados, alta humedad relativa, presencia de rocío y al menos 8 horas de mojado foliar. Sin embargo, durante la campaña 2025-2026, el comportamiento de la enfermedad mostró algunas diferencias respecto de lo esperado. Mientras que en los maíces tempranos la incidencia y la severidad fueron bajas, en los planteos tardíos la roya tuvo una mayor presencia. La resistencia genética continúa siendo entonces la herramienta más importante para el manejo de la enfermedad. Aproximadamente la mitad de los materiales evaluados presentó un comportamiento de resistencia genética aceptable, mientras que el resto mostró una mayor susceptibilidad, aunque los niveles de infección fueron igualmente bajos. A pesar de este aspecto, el control químico redujo la severidad promedio. Hasta ahora, bueno, la estamos viendo principalmente en maíces tardíos, pero si las condiciones de humedad y menores temperaturas se trasladan a las siembras tempranas, la enfermedad podría comenzar mucho antes. Frente a este escenario, el manejo debe combinar la elección de la fecha de siembra, la rotación de cultivos, el ajuste de la densidad y la caracterización sanitaria de los híbridos. También hay que advertir que altas dosis de nitrógeno podrían favorecer el desarrollo de la enfermedad y el control químico, entonces, representa un desafío, ya que los fungicidas actúan sobre los hongos, pero no sobre la bacteria que inicia la infección. Para ir completando, hay que decir que los carbones del maíz también volvieron a ocupar un lugar entre las principales preocupaciones sanitarias del cultivo. El carbón común produce infecciones localizadas sobre tejidos jóvenes, favorecidas por heridas causantes por granizo, viento, insectos. En cambio, el carbón de la panoja inicia la infección durante la emergencia, cuando el hongo penetra por las raíces y coloniza toda la planta. Las condiciones ambientales que favorecen ambas enfermedades, por supuesto, difieren una de la otra y ambos aspectos hay que tener en cuenta. Bueno, ahí está un poco el desarrollo, algunas claves para tratar de anticiparse un escenario sanitario cambiante en relación a las enfermedades del maíz. Diferencias en la respuesta de los híbridos frente a diferentes cuestiones que pueden aparecer. La roya común, la mancha blanca, los carbones, los ensayos del INTA han permitido conocer mucho y nosotros te lo contamos ahora en el informe no tan confidencial.
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0: Mucha información, muchas entrevistas, muchos datos, estadísticas, análisis. Sí, vamos a bajar un cambio, ¿les parece? Es un buen momento. Llega ella, llega el momento gastronómico y en este caso, de la mano de Marisa Alcésar, vamos a aprender juntos, a realizar, a preparar los más exquisitos, ricos zapallos en almíbar. Marisa, ¿cómo estás? Bienvenida a Actividad Productiva.
1: Hola amigos, acá estamos en las recetas de la abuela. Hoy les traemos zapallo en almíbar. ¿Quién no habrá comido una vez cuadritos de zapallo en almíbar? Para hacerlos precisamos 1 kilo de zapallo calabaza, unas cáscaras de limón o de naranja y unos 300 gramos de azúcar. Para la preparación, lavamos el zapallo, lo pelamos, lo cortamos en cuadritos, colocamos en una olla y le agregamos el azúcar y lo dejamos macerar de la noche a la mañana. Luego lo llevamos a fuego suave hasta que se tiernicen. Esos quedan duritos, no hace falta pasarlos por cal como se estilaba muchas veces. Es una forma más suave y más agradable para hacerlos. No quedan tan gomosos, quedan más sabrosos y crocantes. Hasta acá las recetas de la abuela. Hasta la próxima, amigos.
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0: felicidad.
1: Así llegamos al final de esta edición de Actividad Productiva. Hoy recorrimos voces, historias y debates que reflejan el pulso de nuestra región y el esfuerzo de su gente. Nos despedimos con una propuesta musical que invita a mirar hacia adentro y hacia lo infinito. Nahuel Penisi y su tema Universo Paralelo. Un artista que, con su sensibilidad y su guitarra, ha sabido conquistar escenarios nacionales e internacionales, llevando siempre la bandera de la canción popular argentina. Universo Paralelo es un viaje sonoro que combina ternura y profundidad, un canto que abre puertas a la reflexión y a la esperanza. Con su voz única, Penisi nos recuerda que la música es puente, es encuentro y es emoción compartida. Actividad productiva, donde la información se transforma en comunidad. Será hasta la próxima edición, con más voces, más historias y más música que nos une. Por la atención dispensada, muchas gracias.

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1: 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Y en cada verso.

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0: conocerlo decide que allí
1: existe algo.
2: Algo que de una manera u otra aceptamos.
0: Aceptamos. Es así
2: como se genera nuestra propia realidad. Y en ella, quizás percibimos las cosas de otro modo.
0: Con otros colores.
2: Con otros sonidos. Y hasta incluso podemos verla distinto. Cada uno
0: tiene y vive su propio mundo. Y en él observa las mismas imágenes.
2: Escucha las mismas canciones. Pero traduce un mensaje distinto.
0: Las realidades son interpretaciones.
2: Son interpretaciones de una única realidad.
0: Que nadie parece saber cuál es.
2: El rock es nuestra única realidad. Como base de todas las realidades.

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11: Ok, vamos. 1, 2, 3 y...

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2: ¿Cómo puede una persona tan chiquita ocupar un espacio tan gigante?

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3: Y arrancamos con otra edición del Top 20 de Monitor Latino. Yo soy Alex Ballesteros y te voy a acompañar durante las próximas dos horas con lo mejor. Las canciones más sonadas en la radio, lo último en cine, chisme sabroso de la farándula y claro, los estrenos musicales que podrían dar sorpresa y colarse a este conteo. Y prepárate porque además de música, aquí siempre cae una que otra recomendación de series, un guiño a lo que pasa en el streaming y hasta algunas rarezas virales que están rompiéndola en redes. Así que sin más vueltas, arrancamos.
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3: Y lo hacemos con la posición número 20, ocupada por Morat, ya en zona de riesgo. Los escuchamos junto a Silvestre Dangond. Lo poco que yo quiero.

0: Dana, el Malilla, si se acaba el mundo, hoy lugar número 19. Dana, que sorprendió con el primer vistazo de su transformación en Yuri para Mentiras All Star, mostrando un look inspirado en la estética ochentera del personaje. La cantante que regresa así al teatro musical, compartiendo escenario con Belinda y Mariana Treviño en esta edición especial del Mentiverso. Dana, que de hecho está debutando este 12 de septiembre en el Auditorio Nacional con este personaje de Yuri, y después el espectáculo llegará a Monterrey y Guadalajara.
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0: Y te cuento de Bad Bunny, que ganó 7 Emmys y es el show de medio tiempo del Super Bowl más premiado de la historia. Sí, este show de medio tiempo protagonizado por El Conejo Malo se llevó 7 de las 9 nominaciones en los Creative Arts Emmy Awards, incluyendo el más importante, que es Mejor Especial de Variedades en Vivo, el primer Emmy personal de Benito. También ganó en dirección musical, coreografía, diseño de iluminación, mezcla de sonido, dirección técnica y dirección general, superando así el récord que tenía Lady Gaga desde 2017 con 6 nominaciones, y el show de Dr. Dre, Snoop y Kendrick Lamar de 2022, que habían ganado 3. Por cierto, la ceremonia de entrega se estará celebrando antes de la gala televisada prevista para el 14 de septiembre.
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9: Oigan, y les cuento de Die Die, esta canción de Shakira y Burnaboy, que confirma Spotify, fue una de las 5 canciones que definieron este verano a nivel global, liderando el ranking diario mundial durante 37 días consecutivos, encabezando la lista semanal durante 6 semanas y superando los 385 millones de escuchas en la plataforma y llegando al número 1 en 17 países. Y no solo eso, ahora su videoclip ha superado los 1,000 millones de reproducciones en la plataforma YouTube en menos de 3 meses de su lanzamiento. Y el lugar número 17 pertenece a Aitana con Superestrella. Aitana, que está a punto de arrancar su esperada serie de conciertos en Madrid, 4 fechas que ya están agotadas: 11, 12, 14 y 15 de septiembre, como parte de su gira Cuarto Azul World Tour. Esto en el Movistar Arena.

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Y hoy damos la bienvenida a esta colaboración de Los Ángeles Azules junto a la cantante argentina Tini. Ya ocupan el lugar número 16. Y tenemos música nueva con posibilidades de ingresar al top 20.

0: En esta ocasión te quiero presentar lo más nuevo de José Madero, Arrópame, que es uno de los temas centrales de su nuevo álbum Querido, estrenado el 3 de septiembre con 13 canciones. Y esta habla de buscar refugio y cercanía en alguien aún dentro de una relación marcada por el dolor, el deseo y escenarios bastante oscuros. Musicalmente, Madero se va por un estilo más crooner, con cuerdas y una atmósfera intensa que contrasta con la crudeza de la letra. Y hoy, la tenemos para ti en el Top 20 de Monitor Latino. Es lo nuevo de José Madero, Arrópame.
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8: Y te cuento de HBO, que acaba de confirmar 3 nuevos fichajes para la temporada número 2 de la serie Harry Potter, de la que, por cierto, aún ni siquiera estrena su primera temporada. Uno de ellos es Lenny Rush, que llegará como Dobby, Billy Varant como el joven Tom Ridley y Bonnie Hill como la nueva Jenny. Y lo que ya se sabía, Kit Harington estará reemplazando a Nicholas Hoult como Lockhart. Y bueno, pues la temporada número 1 está programada para llegar en la Navidad de este año a través de HBO. Y en el lugar número 15, esta semana también damos la bienvenida a Kany García junto a Carin León con El Sombrero y la Camisa. Kany García, que fue una de las artistas invitadas de Carin León en The Sphere de Las Vegas, donde ambos interpretaron por primera vez en vivo esta colaboración. Encuentro que es especialmente llamativo porque Kany llegó al escenario más tecnológico de Las Vegas en medio del arranque de su nueva etapa de gira por Estados Unidos. La participación también reforzando la conexión entre la música mexicana de Carin y la propuesta de la cantautora boricua en una presentación histórica donde Carin es el primer artista latino en presentarse en este escenario.
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0: bellísimo.
1: Y escuchamos de nueva cuenta a Dana, pero ahora junto a Belinda con Dolce Vita. En la posición número 14.
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1: Y en el lugar número 13, me despido de Luis Fonsi. Luis Fonsi que anunció su Mar Infinito World Tour 2027, una nueva gira mundial que arranca el 20 de febrero del 2027 en Puerto Rico y recorrerá Europa, Latinoamérica, Norteamérica y Asia. El nombre tiene un significado personal y es que dice que el mar representa sus raíces puertorriqueñas y también la conexión que ha creado con públicos de todo el mundo a través de la música. Fonsi que promete recorrer distintas etapas de su carrera con éxitos como No me doy por vencido, Aquí estoy yo, Échame la culpa y por supuesto Despacito.

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Baby Wow de Karol G, Jude Line y Rusovsky, esta semana lugar número 12. Por cierto, esta canción se ha vuelto un boom mundial en las listas, y es que el tema llegó al número 1 global en plataformas digitales, consolidándose como uno de los grandes éxitos del momento. Para la colombiana representa otro gran triunfo internacional, mientras que para Jude Line este éxito supone un salto enorme y la coloca como una de las nuevas voces españolas con mayor proyección. La canción que también está impulsando el álbum Trópico Queta y demuestra el alcance global que puede tener una colaboración entre artistas de distintas generaciones y escenas. Oigan, y les cuento del talento latino que tomó Venecia. Gael García Bernal presentó Hombre al Agua en la Mostra de Venecia, su tercer película como director, con un elenco todo latino: Ricky Martin, Diego Luna, Manuel García Rulfo, Esmeralda Pimentel. Historia que sigue a un socorrista cubano que salva a un empresario rico, termina trabajando para él, casándose con su hija y cuestionándose si está viviendo la vida equivocada. Ricky Martin, que tiene un papel especial como actor contratado dentro de la ficción para interpretar al propio protagonista. Y subimos a la posición número 11. Pertenece a Mar Solís, Fuiste Tú.

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5: Y ya estamos iniciando con la segunda hora del Top 20. Yo soy Alex Ballesteros, listo para presentarte las mejores 10 canciones de la semana. Y hoy, en la décima posición, suena David Bisbal con Vivir Así Es Morir de Amor. David Bisbal, que finalmente reveló el tracklist de Eternos, su nuevo álbum de homenaje a los grandes clásicos de la música en español. Serán 10 canciones, entre ellas esta, Adoro, Amor Eterno, Abrázame Muy Fuerte, Que Sabe Nadie y Aquellas Cosas Pequeñas. El disco llegará el 2 de octubre y Bisbal llevará estas canciones a su propio estilo. Además, con la salida del álbum, arranca su gira Eternos el 6 de octubre en Santiago de Chile y pasará por Latinoamérica, México, Puerto Rico y los Estados Unidos. 10.

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0: De nueva cuenta Aitana, pero con su más reciente sencillo Conexión Psíquica, ocupando la posición número 9. Te platico de Alfonso Cuarón, este famoso cineasta mexicano que estará produciendo Ravenloft para la plataforma Netflix, una serie de acción real basada en el universo de Dungeons and Dragons que narrará el origen de Strabon Sarovich, el vampiro señor oscuro, desde su tragedia como antihéroe hasta convertirse en el villano más temido de este popular juego. El guion estará a cargo de John August, el mismo colaborador habitual de Tim Burton, combinación perfecta para una historia de terror gótico, obsesión y romance oscuro. Seguramente seguiremos escuchando más sobre este proyecto del mexicano. Y subimos a la posición número 8. Pertenece a Alex Fernández. Tú sigues aquí.
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10: Y esta semana en la posición número 7, Alejandro Sanz junto a Eden Muñoz, Yo Era Poesía. Eden Muñoz, que fue uno de los invitados sorpresas de Yuridia, en su segunda noche en el estadio GNP, donde juntos interpretaron Si No Piensas Cambiar, tema que Eden también produjo para ella. Un encuentro que volvió a mostrar la conexión entre el sinaloense y Yuridia, una dupla clave en la incursión de la cantante al regional mexicano. Y no solo eso, ya que Eden siguió dando de qué hablar en la Ciudad de México, después apareciendo como invitado sorpresa de Alejandro Fernández en el Festival Arre 2026.
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0: Eres mi nada, Yuridia, esta semana en el lugar número 6. Yuridia, que llevará su Las Cartas sobre la Mesa Tour a los Estados Unidos en 2027. Gira de 18 fechas entre el 4 de febrero y 28 de marzo, arrancando en Seattle y recorriendo distintas ciudades como Las Vegas, Phoenix, Los Ángeles, Dallas, Houston, Chicago y Nueva York, además de otras plazas importantes. Gira promovida por Live Nation, que llega después del buen momento que vive Yuridia dentro de la música regional mexicana.
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0: Y de esta forma vamos con música nueva con posibilidades de ingresar al Top 20. Hoy te quiero presentar Carita Feliz de Mike Towers, un reggaetón melódico donde muestra un lado más vulnerable y habla de esas diferencias entre sonreír por fuera y no estar bien por dentro. Sencillo lanzado el 19 de agosto, que llegó acompañado de un cortometraje protagonizado por la actriz española Clara Galle, que va de la soledad a la conexión y el alivio. Towers, que en un mensaje dijo que hay días buenos y días malos, y también está bien no sentirse bien, una faceta bastante diferente al Mike de los demás temas fiesteros. Y hoy lo vamos a escuchar por primera vez aquí en el Top 20 de Monitor Latino. Es Mike Towers, Carita Feliz, en el Top 20 de Monitor Latino.

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8: Te platico de Brendan Fraser, este famoso actor que confirmó en el festival Duo Ball que La Momia 4 comenzó a filmarse con Rachel Weisz de vuelta como Evelyn, más John Hannah, Odette Fair y Kevin J. O'Connor, que estarán regresando a sus papeles originales. La dirige Matt Bettinelli Olpin y Tyler Gillett, los mismos de la saga Scream, relanzada con estreno previsto para el 15 de octubre del 2027, justo antes de el Halloween. Fraser adelanta que trabajará muy de cerca con el equipo de especialistas, señal de que habrá acción a la altura de las originales. Así que seguro seguiremos escuchando más sobre lo que será La Momia 4 con Brendan Fraser de regreso. Y hoy en la posición número 5 es Lucero, Fuertes Declaraciones.
9: Cinco.

0: Pedacito de mi corazón, Siddhartha en la posición número 4.
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0: Y de Prime Video les cuento que cancelaron Spider-Noir después de una sola temporada. Esto a pesar de que tiene 92% en Rotten Tomatoes, 11 nominaciones al Emmy y 5 estatuillas ganadas el fin de semana. Reaccionó Nicolas Cage y, lejos de estar enojado, reaccionó con calma y hasta con alegría. Dijo que ya había dicho que era su papel favorito hasta la fecha y que estaba satisfecho con la historia que contaron. La buena noticia es que la colaboración Amazon-Sony continúa y ya hay otra serie del universo Marvel de Sony en desarrollo. Pero bueno, hasta ahí llegó Spider-Noir. En la primera temporada se queda. Y es de María José el tercer escalón. La escuchamos con Respirar.
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10: Y te cuento de Shakira y Maluma, que anunciaron Agua, primera colaboración en 8 años. Esto después de Chantaje, Trap y Clandestino, será su cuarta colaboración. Este tema llegará el 17 de septiembre, justo cuando Shakira arranca su residencia en Madrid. Y el mensaje que acompañó el anuncio decía: nos fuimos mundial, con referencia directa, por supuesto, al mundial, donde Shakira tuvo el año más grande de su carrera. Y bueno, los dos colombianos vestidos de blanco, posando juntos para la portada oficial. 17 de septiembre, Agua, nueva colaboración de estos dos colombianos, Shakira y Maluma. Soy Alex Ballesteros y llegamos al tramo final del Top 20. Ya se siente la tensión porque ya casi conoceremos la canción que reina en la cima. Pero antes, no nos adelantemos. Vamos con la posición número 2. Aquí escuchamos a La Gusana Ciega, Guantes Puestos.
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0: Y llegamos al momento esperado, la canción que más sonó en la radio en todo el país. El puesto más codiciado, el número uno, que está ahora en manos de Gloria Trevi con Pompas de Jabón. Canción que transforma la tristeza, los duelos y las traiciones en una celebración de la vida y de disfrutar el presente. La canción se volvió viral desde antes y después de su lanzamiento. Esta forma parte de un nuevo álbum previsto para llegar a principios del 2027 y marca una nueva etapa musical para la Trevi, que se encuentra preparando su Celebration Tour Centroamérica 2026 con fechas en Nicaragua, Guatemala, Panamá y Costa Rica, además de presentaciones en México. Te escuchamos en la posición más importante de la semana, la número 1, Gloria Trevi, Pompas de Jabón, en el top 20 de Monitor Latino.
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0: Yo soy Alex Ballesteros y esto fue el Top 20 de Monitor Latino. Gracias por acompañarnos con la mejor música del momento. Te esperamos en la siguiente emisión justo aquí para darle play a los hits que están rompiéndola en todo México y Latinoamérica. Hasta entonces.
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